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0: Esta es la música de la senda norteña, se llama Fina y Prohibida.
1: Pues amiga, lo vamos a hacer con pasión en el piso.
0: Esas rolillas que vale la pena escucharlas, ¿no? Se pone buena. Son exactamente las 6:09, 6:09. Ya te escuchamos este popurrí ochentero, es ochentero, noventero, ¿no? De Kleiber y la nueva imagen. Bien, los éxitos de Fito Olivares. Y al día de hoy, yo insisto, cuando uno va a una fiesta y te están tocando ahí los corridos bélicos y los perrones y los prohibidos y todo el show, pues todo bien, todo chido. Pero cuando se arranca el cumbión, ahí se arma el desco, dicen que se suelta el despapalle. Para escuchar este tipo de cumbiones, no importa que tengas 15 años, que tengas 20, 25, por lo menos en esta zona de nuestro estado de Oaxaca, cuando escuchas un cumbión así bien sabroso, pero en cortito te levantas y te pones a bailar, papá. Kleiber, Kleiber y la nueva imagen. El ritmo que se siente. Y ahora para que cheques, este es un éxito norteño, pero aquí te lo presento en la versión de las que están de moda, las tendencias, las que jalan sabroso entre la chaviza. Se llama Belleza de Campino, de Cantina. Esta es buenísima con los Cardenales de Nuevo León. Aquí te dejo esta versión, a ver tú qué piensas.

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7 minutos, 6 de la tarde con 20. Escuchamos al incomparable Grupo Jax entregándonos esta rolita, se llama El Secreto. 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A 6 con 20 minutos, oye, pues ya viene el... Yo iba a decir el... ¿Cómo se llama? El Día del Padre. Pero se me iba a salir una palabra. Es que me acordé ahorita de la canción que viene que se llama Payaso de Rodeo. ¿Ya la escucharon con Peso Pluma? Bueno, sí, les voy a ser bien sincero. No es una colaboración directa. Es guía. Y pues hoy en día, mira, tú te metes a la plataforma que todos manejamos, que es YouTube. Y ya no sabes. Ya no sabes si es... realmente tu artista o está hecho con guía. Sin embargo, no todas las creaciones de guía son malas, ¿no? Así como para distraer un poquito la mente, como para relajarla tantito. A mí me pareció interesante los arreglos que hicieron, tomando en cuenta que es guía. Me parece que fue un arreglo excelente, ¿no? Por eso se los voy a compartir ahorita, porque no todo lo de guía es malo. Esta es una buena colaboración, me parece a mí. La hicieron supuestamente con... ¿quién fue? Peso Pluma y Tito... ah, Psycho, ¿verdad? Psycho. Bueno, pues ahorita vamos a escuchar El Payaso de Rodeo con Peso Pluma. Es guía, les insisto, no es un video oficial. Pero está buena la versión. Bueno, 6 con 22 minutos, pero entonces... ah, por eso me acordé, porque les iba a mencionar lo del Hospital de Calzado Don Serafín. 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Ahora que ya viene el Día del Padre, pues mucho mejor. Regálale algo al viejón, porque lo es bien gacho, ¿no? Es bien triste que llegue el Día del Padre y empieza a ver los memes ahí en el Facebook de cómo el papá se está comiendo su pastel más solo que nada. Empiezas a ver cómo en el Día del Padre, pues... no... no hay nada, si acaso unas carnitas, sus dos chelitas y listo a dormir, dicen, porque el viejito ya tiene sueño. ¡Ah, manches! Sí, papás bien jóvenes, papás de 20 años, de 18 años, de 25, ¿qué van a tener sueño, verdad? Ya los viejitos, así como Campitos, por ejemplo, que ya va pegándole a los 87 años, ¿verdad? Ahí sí ya lo entiendes, ya lo comprendes. Dicen que de los 80 para arriba, un sueñito al día no es opcional, sino necesario. Entonces, por eso, pobre Campito, él sí, como ya está viejito, pues nada más su comidita, su lechita y a dormir, y hasta la vista, baby, ¿no? 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Y además, algo importante, en este Día del Padre, no le falles, llévale un buen regalo. 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Vamos con música y te dejo esta versión de Payaso de Rodeo. A ver a qué te suena.

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0: Son las 6 de la tarde con 40 minutos, 6:40. Pausa rapidísimo, retornamos con ustedes. De bien los deportes, estamos preparando un buen informe. Vamos a empezar ya a repasar los grupos convocados. Ya salió la lista también oficial de Brasil, creo que la de Argentina igual. La de Colombia, ya. Oh, qué buena selección trae Colombia para el Mundial, ¿eh? En breve lo conversamos también. Son las 6:40 minutos, pausa, venimos.
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7 minutos, 7 para que sea las 7, 7 y será las 7. Ya casi, casi, casi estamos llegando al momento de los deportes. 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Vamos con las primeras rolitas románticas. Fíjate que me pidieron esta, no sé por qué. Pero yo coincido con esta canción. Pienso que quien escribió esta letra es una magnífica canción. Vamos a escuchar a Mon Laferte, como quieras llamar, whatever, es lo mismo. Está buena esta rolita, no es grupera, pero últimamente nos estamos saliendo ya del formato, porque pues ya sabes, ¿no? Hay que estar al día. Música romántica para ti. Claro que sí. Sí existe, sí lo hay.

0: rolita que acabamos de escuchar en la voz de Mon Laferte. Como le dice mucha gente Laferte y otros le dicen Mon Laferte. En realidad ella es chilena, se llama Montserrat, por eso es Mon. Y Laferte pues es el apellido, entonces Mon Laferte. Pero pues dile como le quieras decir. Pero nos faltan 2 minutos para que sea las 7, 2 y serán las 7. Saludos a mis amigos que nos siguen, que nos acompañan también a través de las redes sociales. Ahí en mi TikTok, para los que me están viendo ahorita. Muchísimas gracias. Aquí estamos con mucho gusto transmitiendo para ustedes completamente en vivo. ¿Verdad? Voy a... tengo esta canción que me pidieron. No sé, tiene días que andan pide y pide a la banda MS. Algo sospecha mi cerebro. Mira, yo sospecho con el pecho. Siento con el sentimiento. Presiento con la mente. Y calculo en números exactos. Entonces, algo no me cuadra, ¿verdad? Algo no me cuadra. Pero aquí te dejo esta rolita que me la pidieron con muchísimo gusto. Mira que hay de regalos a regalos en la vida. Pero un regalo tan especial como este, no cualquiera en la vida. La banda MS entregándonos regalos de vida. Después una pausa.
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0: viene la música romántica y luego los deportes.

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6: Bonitas sorpresas nos da la música.
7: Son las 7 con 13 minutos, 7:13, música romántica en tu radio.
6: Muy bien, también gracias, compadre, por compartir este momento con nosotros.
8: Al contrario, Cari, gracias a ti, gracias por el espacio y por invitarnos. Me da mucho gusto poder compartir esta versión contigo, esta canción que amo, y cantarla con tu estilo también. Dios te bendiga.
6: Gracias, mi viejo.

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0: Señores, señores, bienvenidos a nuestro segmento Información Deportiva. Regresamos el día de hoy con los deportes y vamos a hablar, vamos a escuchar primeramente lo que dice el señor Javier Aguirre.
1: El calendario.
0: Dice que ya está listo, literalmente ya está listo con su convocatoria final. Los elegidos para representar a México en la Copa Mundial de Fútbol. Escuchemos qué dice Javier Aguirre.
1: Sí, yo eso... Cuando vi el rol, el calendario y los partidos en casa, dije, está pero de pechito para no dejarla ir. Eso le estoy diciendo a mis jugadores. El jugar en casa no tiene precio. Inglaterra fue campeón en casa, nunca más. Nunca más desapareció, pero en casa, los Leones. Sí, sí. A ver, gánale en Wembley, no.
0: Eso es lo que dice Javier Aguirre, que está de pechito, literalmente. Vamos a escuchar prácticamente esto, donde se revela que ya está lista ya está listo el listado final de los convocados para la selección nacional. Vamos a escuchar un momento. Y aquí venimos, que aquí está la información. ¿Quiénes son los elegidos?
2: De manera oficial, este martes 28 de abril salió la convocatoria de jugadores de la Liga MX que asistirán de manera oficial a la Copa del Mundo 2026. Javier Aguirre...
0: Epa, pero es la de marzo, espérame. Bueno, eso pasa cuando uno está en vivo. A ver dónde quedó la nueva, dónde está, aquí está, perfecto, escuchemos con atención, ¿qué pasa?
3: Los 12 convocados de Javier Aguirre para disputar el Mundial 2026 por México de la Liga MX. Portero Raúl Tala, Rangel y Carlos Acevedo. Defensas Israel Reyes y Jesús Gallardo. Mediocampistas Luis Romo, Eric Lira, Brian Gutiérrez, Gilberto Mora y Roberto Alvarado. Delanteros Alexis Vega, Guillermo Martínez y Armando González. Los convocados tendrían, salvo una lesión, su lugar asegurado en el Mundial de Fútbol.
0: Y estamos a unos cuantos días hoy, faltan ¿cuántos? 14 días para el Mundial, es nada, y estamos a punto de llegar. Por cierto, que el día de hoy se da a conocer que Alexis Vega podría caerse de última hora debido a que parece que no se ha recuperado plenamente de su lesión, y eso es lo que está preocupando al entrenador de México. Pues escuchamos los nombres de los que están en la Liga Mexicana, ¿no? Y es que se supone que Javier Aguirre tiene un as bajo la manga. Tiene dos convocados que estarían entrando de última. Y parece que el sacrificado es Berterame. Mejor dicho, es un hecho. El sacrificado va a ser Germán Berterame. Hay un tapado en la lista. Uno confirmado ya en la lista de Javier Aguirre. Pero prácticamente está todo dado. La lista final sería Guillermo Ochoa, Alex Padilla. Carlos Acevedo. Es que hay muchos nombres. Muchos. Y de repente se caen. De repente dicen sí. Por ejemplo, delanteros. Los que practican media cancha y delanteros prácticamente estarían asegurados. Edson Álvarez. Robelín Pineda. Álvaro Fidalgo. Julián Quiñones. Raúl Jiménez. Santi Jiménez, que siempre se iba a ser convocado, y adelante pues faltaría Alexis Vega o Germán Berterame, cualquiera de los dos. Hay que poner mucha atención. Día a día se va cambiando la información, y es que pues estamos a menos de 15 días y Javier Aguirre todavía no define lo que será la selección mexicana. Por otra parte, Leiditos, ya mezclados el nombre de los que juegan en la Liga MX y los que juegan en las ligas extranjeras, pues llama poderosamente la atención, ¿no? Porque la presencia física, por ejemplo, de Chino Huerta y de Jiménez en el partido pasado en Pasadena apunta que ambos ya tendrían un lugar asegurado en la nómina final del 26, ¿eh? Tomen en cuenta que Chino Huerta estaba desactivado y de repente Javier Aguirre dijo, bueno, ¿y por qué no? Esto aumenta la presión sobre el descarte de Alexis Vega, si no muestra una mejoría inmediata. Cabe recordar que tras el pasado amistoso ante Ghana, Aguirre ya ejecutó sus primeros recortes oficiales, que pues ya todos sabemos, ¿no? Que fue Eduardo Águila, Iker Fimbres, Óscar García, Denzel García, Luis Gabriel Isaac, Luis Gabriel Rey. No, este es otro, ¿verdad? Ahí es Violante, el jugador del América. Entonces, hay muchas noticias, algunas buenas, otras regulares. Pues el que puede tener noticias buenas es, por ejemplo, Santiago Jiménez, de quien se dice ya tiene prácticamente un pie fuera del Milán. Sin embargo, en las últimas horas circula el rumor de que el entrenador del Milán sería en la próxima temporada ni más ni menos que Mauricio Pochettino, el actual entrenador del equipo de las Barras y las Estrellas, o sea, Estados Unidos, porque el contrato de él dice que terminando el Mundial también queda desvinculado de la selección norteamericana y su próximo destino sería llegar al Milán. Y Pochettino dice que a él sí le gusta cómo juega Santi Jiménez. Entonces podría ser que por ahí encuentre acomodo otra vez Santi Jiménez en el Milán. La noticia que llama poderosamente la atención, pues Neymar está concentrado con la selección de Brasil para este Mundial, pero fue diagnosticado con una lesión muscular de grado 2 en la región del gemelo y estará de baja de 2 a 3 semanas, aunque no abandonará la canariña, así se informó. Y así lo dio a conocer la Confederación Brasileña de Fútbol. El médico de la selección brasileña, Rodrigo Lasmar, señaló que en rueda de prensa que el 10 del Santos seguirá un tratamiento intensivo en los próximos días para reducir considerablemente los días de recuperación. Pero pues eso quiere decir que Neymar va a estar entre algodones, literalmente, no solo previo al Mundial, sino también durante el Mundial. Hay bajas en las Águilas del América, figuras que se pueden ir después de la Copa del Mundo. Sí, señor. Uno de ellos, Cáceres, el uruguayo, defensa central, pues se dice que también ya estaría fuerita. Una de las bajas más importantes del América podría ser la de Alejandro Sendejas. El delantero se coló a la lista final de Estados Unidos para la justa mundialista y en caso de tener una buena participación con su equipo, pues el delantero norteamericano termina su contrato hasta el verano del 2027, pero pues eso obviamente indica que estaría abandonando las Águilas del América. El otro sería Sebastián Cáceres, el futbolista uruguayo formó parte de la convocatoria final de Marcelo Bielsa y se va al Mundial también. Además está el caso de Brian Rodríguez, de quien este ya se sabe, incluso rechazaron una oferta de Arabia para irse al fútbol exótico de la Liga de los Camellos, dijeron no, y Brian Rodríguez se va a ir a jugar a la Liga do Brasil. Y finalmente pues está el caso de Israel Reyes. ¿Cuánto llevamos ya? 1, 2, 3, 4, 5, 6 más los ya mencionados. El América va a renovar literalmente su plantel. Si en esta ocasión el campeonato se le dio a la máquina del Cruz Azul, pues la verdad que bueno que aprovecharon que papá no estuvo en la fiesta grande, porque pues ya sumaron una copa más en su palmarés. Y es bueno para la afición cruzazulina, ¿no? Es bueno. Yo pienso, siempre he dicho que en cuestión de copas debería ser, obviamente, como está, número uno el América, pero el segundo yo pienso que debería ser el Cruz Azul y el tercero y los que siguen, ¿no? Pero pues vamos a ver qué sucede entonces. Así que tomen nota, Alejandro Sendejas muy posiblemente va a salir de las Águilas del América. El Girona confirma el fin de la era de Michel. El madrileño no va a continuar como entrenador. Esto es en la Liga de España. Alexis Vega se quedaría sin Mundial. Revelan que sería el sacrificado en la convocatoria de la selección mexicana. Y esta es una información fresca, fresca, fresca. Se dio a conocer apenas hace 2 horitas. Julián Álvarez, que lo quería el Barcelona. Bueno, pues dijeron en su equipo, el Atlético de Madrid. Momento, señores. Julián no está a la venta. Dice el señor Florentino Pérez, presidente del Real Madrid, que José Mourinho es un entrenador de primera, de máxima categoría. El único detalle es que dice, no he hablado con él. Y todo el mundo ya da por hecho su llegada al Atlético de Madrid. Sin embargo, no ha hablado todavía con el presidente. Así pues, también podemos decirles que el América va por Miguel Merentiel y el Boca Juniors pone una cifra millonaria. Juega bien este jugador, Merentiel, fíjate, ya lo he visto. Otro que ya se va del fútbol mexicano pues sería Anthony Martial, que apunta a salir de Rayados tras un paso decepcionante. Este francés, este sí vino nomás a ver qué había, a ver qué encontraba, qué salía y cuánta plata se podía llevar de México, ¿no? Pues ahí está, De Michelis, que rechaza volver a México y renueva con el Mallorca hasta el 2018. Yo creo que tomó una decisión inteligente. Álvaro Fidalgo, por su parte, dice que estar en el Mundial con el Tri como naturalizado tiene doble responsabilidad, porque él sí entiende que un jugador naturalizado se la tiene que partir literalmente al doble de lo que lo haría un jugador mexicano por nacimiento. El otro que sería el tapado sería Richard Ledesma de las Chivas Rayadas del Guadalajara. Podría ir al Mundial de última y después del Mundial salir a Europa para jugar en el fútbol del viejo continente. Jordan Carrillo también provoca batalla entre el América y el Cruz Azul tras explotar con los Pumas. Ahora este muchacho lo quiere la máquina y también lo quiere el equipo de las Águilas del América. Y hasta acá llegamos con los deportes. Gracias, están ustedes debidamente informados. Nos escuchamos el día de mañana. Gracias, adiós.

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Los cuadros cuelgan de las paredes como tú los colocaste. Tus sandalias están en su lugar. Y hasta tu bata de baño está donde la pusiste tú. Lo único que ha cambiado es el espejo. Ahora, cada vez que lo veo, me refleja una figura con unas sombras profundas bajo mis ojos y unas arrugas que empiezan a amenazar mi rostro.

0: espacio de Terapia. Buenas noches, 8 de la noche con 13 minutos. Aquí estamos listos, prestos y dispuestos para acompañarnos en esa agradable noche de hoy jueves, ya acercándonos al fin de semana. Y jueves 28 de mayo del 2026, vamos cerrando prácticamente nuestro mes de mayo, finalizando ya nuestro mes número 5, y qué mejor que con música a través de La Poderosa. Y aquí arrancando el espacio de Terapia, esas puras matadoras, cortavenas, llegadoras, desgarradoras, viendo los éxitos de oro, la música del rancho del pueblo, las efectivas para acompañarnos aquí en el espacio de Terapia. Y bueno, pues sí, comenzamos con las series de relita. Ya sabes que la noche es el Terapia. Una no es ninguna, dos en la mitad de una, tres es una. Entonces, como quien dice, pues apenas vamos agarrando vuelo. Tres es una, apenas vamos agarrando vuelo aquí en las noches de Altenampa. Hoy comenzamos con la banda Carnaval, ya la hice, Los Cadetes de Linares. Y esta propuesta titulada No Hay Novedad, al muy puro estilo de Los Cadetes de Linares. Y también arrancando el espacio del Tenampa con Ana Darce y esta propuesta de Mañana Voy a Conquistar. Así comenzamos, tres de relita para invitarte que te quedes con nosotros, te acompañes y disfrutes de la noche del Tenampa. En este espacio nos acompañamos hasta las 10 de la noche, ya sabes, de 20 a 22 horas, de 8 a 10 de la noche a través de La Poderosa en el 100.5 de tu radio. Esta es la estación más completa que te acompaña 24 horas del día, 365 días del año. Y aquí vamos disfrutando de más y más música a través de La Poderosa, arrancando el Terapia de aquí hasta las 10 de la noche con muchas, pero muchas rolitas para disfrutar a través del 100.5 de tu radio. Pues vamos a la música y ya regresamos. Ya a las 8 de la noche con 14 minutos. Si estás todavía trabajando, laborando, te invito a que finalices de la mejor manera esta jornada de actividad. Si en esos instantes vas viajando en carretera, bueno, pues también te invito a que hagas con mucha responsabilidad tu viaje para llegar con bien a tu destino. Sobre todo en la noche, no te me duermas. Si vas en carretera, siempre mantente alerta para llegar con bien a casa, al destino. En esos instantes ya te preparas para descansar. Estás en el hogar ya después de toda la jornada de actividad. Llegas a casa y a descansar. ¡Qué envidia de la buena, eh! A mi mierda, si me ocupan el manotas, o sea, efectivamente a descansar, a pasar agradable, increíble. Y ya te preparas para dormir. Bueno, pues excelente noche. Por ejemplo, una rica cena también es válido, buen provecho. Si estás disfrutando de una cenita en estos instantes, vamos a la música. 8 de la noche, 14 minutos. Aquí están los chavos de Montes de Durango. Y esta propuesta titulada Me Duele Escuchar Tu Nombre. ¡Ándale, compadito!
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4: Vamos a escuchar música, son las 8 de la noche con 23 minutos y de regreso para acompañarte con más rolitas aquí a través de La Poderosa, ya sabes, en el 100.5 de tu radio. Esta es la estación que se acompaña, se disfruta con más y más música. Aquí está el conjunto Primavera, esta rola titulada Dios Amor, la voz de Tony Meléndez de Ojinaga, Chihuahua. 953-117-6162, 16 días mensajes de texto, mensajes de voz, mensajes de WhatsApp, para que te reportes, te acompañes y disfrutes con nosotros a través de La Poderosa.

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2: Oye, de los éxitos de oro, aquí está Charra Vitia y esta rola titulada 20 años. ¿Se acuerdan? ¿La recuerdas? En la noche del Tenampa, en los éxitos de oro a través del 100.5 de tu radio.
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3: Tienen más de 4,000 años de historia, pero ¿sabes realmente qué contienen las salchichas que pones en tu mesa? Hoy te traemos el estudio de calidad de salchichas. Quédate para conocer todo sobre él.
2: Revista del Consumidor. Las salchichas son un alimento cotidiano en la despensa de muchas personas, debido a su accesibilidad económica y practicidad. Pero, ¿sabes cuál es el origen de este embutido? Este se sitúa en Mesopotamia, en el año 2000 antes de nuestra era.
3: Hoy en día, las salchichas están hechas principalmente de carne y agua. De hecho, el agua puede representar hasta el 70% del producto final. Dependiendo del fabricante, también se les llegan a adicionar harinas, féculas, almidón o soya.
2: En el mercado existe una gran variedad, pero hay un detalle al que debes prestar mucha atención. ¿Sabes cuál es la diferencia entre una salchicha con pavo y una de pavo? Suena casi igual, pero no lo es. Cuando la etiqueta dice con pavo, significa que es una mezcla de pollo y pavo. El fabricante está obligado a declarar qué porcentaje de pavo le añadió. En cambio, si dice de pavo, significa que toda la carne que contiene proviene exclusivamente de esta ave. Eso sí, tome en cuenta que la cantidad total de carne en el producto siempre dependerá de la fórmula de cada marca.
3: El Laboratorio Nacional de Protección al Consumidor revisó diversos productos para verificar sus aportes nutrimentales y el cumplimiento de su regulación. Se analizaron 37 productos, 8 Viena o tipo Viena, 7 de pavo, 7 con pavo, 1 de pechuga de pavo, 3 para hot dog, 3 de pavo para hot dog, 2 con pavo para hot dog, 4 Frankfurt y 2 para desayuno.
2: Se verificó toda su información comercial, la cual se encuentra en las etiquetas de cada producto. Estas tienen que cumplir con los requisitos de la norma oficial mexicana.
3: También se evaluó su calidad sanitaria, verificando la ausencia de agentes patógenos, como la salmonela, ya que son un riesgo para la salud.
2: Asimismo, se determinó la cantidad de nutrientes, como proteína, grasa, carbohidratos y agua. Estos nutrientes son esenciales para el funcionamiento de nuestro organismo, ya que le proporcionan energía.
3: Igualmente, se verificó que su contenido no excediera la cantidad de nitritos permitidos. Estos se utilizan como conservadores para inhibir el crecimiento de bacterias dañinas y mantienen el color rosa de los embutidos.
2: Se determinó la presencia de sodio y se verificó que coincidiera con el contenido declarado en la etiqueta. Finalmente, se calculó el aporte calórico por cada 100 gramos de producto.
3: Los resultados fueron los siguientes. Primero, debes saber que debido a que los embutidos suelen presentar cantidades elevadas de sodio, todos los productos resultaron con exceso de este mineral. Todos pasaron la prueba de calidad sanitaria, además de cumplir con el sodio y contenido neto que declaran.
2: Las salchichas que contienen más nitritos de lo permitido son dos de la marca Buffard, de Viena y Frankfurt, y Parma Savory, de pavo.
3: Los productos que no son veraces en su información comercial y declaran más proteína o grasa de la que contienen son las salchichas Viena de las marcas Buffard y Capistrano Clásica, las de pavo de Bernina, para hot dog de Buffard y para desayuno la marca Obertal.
2: Los productos que destacan tener pavo, pero contienen muy poco, son las marcas Swan Premium y Kir con pavo. Aunque destacan el ingrediente, solamente contienen el 4% de este cárnico.
3: Si vas a comprar salchichas, lo mejor es que sigas estas recomendaciones. Lee la etiqueta, revisa la

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2: Hoy.
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Oye, pues estamos de regreso, escuchamos y que aquí tenés esta rolita del Trono de México y la rola titulada Se Fue aquí en las Noches del Trampa. Ya regresamos para más rolitas de música para acompañarte a través de la poderosa Noches del Trampa. 17 minutos y las 21 horas de la noche. 17 minutitos y las 21 horas a través de El Trampa. Esta rolita en la voz de Roberto Tapia, La Cama de Piedra.

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4: Oye, pues aquí las tocamos, las escuchamos, las disfrutamos, por supuesto, a través de La Poderosa y en las noches de Altenampa, ya sabes, con mucha música. Oye, por acá a través de los mensajitos me dice: salud para Cabeza de Río, para la familia Zárate. Si me puedes ofrecer con una rolita de los Huracanes del Norte, titulada El Dormilón. Gracias, Rulo, va que ahorita dedicamos esta rolita de los Huracanes del Norte. Para la familia Zárate, dice: excelente noche, y el pendiente es del Tenampa. Gracias por reportarse. También me dice: saludos, de sintonizo aquí en A. López Mateo, muchas gracias. Pon la rolita del Commander, tragos de alcohol para escucharla. Va que ahorita dedicamos al Commander también. Y saludos para los amigos, amigas, me dice que están sintonizando. Pues no me dice exactamente dónde, me dice: estoy sintonizando, pon una rolita por favor para escucharla. Si puedes poner una canción del Recodo, va que va, con mucho gusto. Ahí te presumo, me dice. Por favor, ahorita la dedicamos también con mucho gusto. Hoy saludos para los amigos de la calle Independencia. También muchas gracias, compañeros de La Poderosa y por supuesto de las noches del Tenampa, disfrutando de más música a través del 100.5 de tu radio. Vamos a la rolita, así regresamos. Son las 8 de la noche, 52 minutos. Así avanzamos en las noches del Tenampa. Todavía te encuentras trabajando. Excelente cierre de jornada, actividad laboral. Ya estás en casa, en el hogar. Disfrutas una rica cena, buen provecho. A descansar, vámonos a descansar. Bueno, pues también te deseo una excelente noche. Y vas viajando en carretera con mucha precaución a todos mis colegas. Para llegar con bien a casa de vecino. Son las 8:52 minutos de la noche del Tenampa.

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1: Oye, en la noche del Trampa más música, disfrutamos de Los Tucanes de Tijuana, el Doctor del Pueblo, el Recodo, te presumo. Y aquí llega Alfredo Ríos, es el Commander, y está la titulada Los Tragos de Alcohol. Buenas noches.
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2: Oye, pues de las rolitas cortavenas, aquí en la noche del Tenampa, recordando Charo de Guantitán, Ochente, Don Vicente Fernández. Y esta rola titulada Tu Camino y el Mío. Sí, aquí en las noches del Tenampa, las rolas cortavenas, 9 de la noche, 14 minutos.

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5: Oye, estamos de regreso, además, y más música aquí en la noche del Trampa y a las 9 de la noche con 18 minutos. 953-117-6162. Vía mensajes de texto, mensajes de voz, mensajes de WhatsApp. 953-117-6162. Gracias también por acompañarte, disfrutar del espacio del Trampa, por reportarte y por disfrutar de esta agradable noche en el 100.5 de tu radio. Vamos con mucha música. Aquí llegan los Rugar en acción. Oye, pues al muy puro estilo. De las polquitas, de las polcas, compadrito, con los Rugar.

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2: Oye, Sirviano Dolly con botana, aquí estamos llamados jefes de jefes, son los Tigres del Norte, en las noches del Tenampa, 9 de la noche, 29 minutos, sirviendo doble y con botana, aquí está con trabajo y traición.

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Oye, pues sí, la voz de Toño Lizárraga, al lado de Chuy Lizárraga, y esta propuesta titulada Ya lo sé, aquí en las noches del Trampa, y a las 9:38, ahí saludando a todos los amigos que nos permiten acompañarles en las diferentes actividades. Bueno, pues algunos ya en casa, en el hogar, disfrutando de esta noche, vas viajando en carretera con mucha precaución, en carretera no te me duermas, siempre mantente en compañía de sintonía de La Poderosa. Vamos, escuchamos, hijo parito, 9:39, aquí a través de La Poderosa.

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4: Ahí estamos de regreso, escuchamos, así que compadrito, ya las 9 de la noche, 45 minutos, únicamente 15 minutos nos separa ya de las 22 horas, 15 minutos y las 10 de la noche. Aquí están los chavos del grupo primer grado y esta rola titulada Se me ha dado.

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2: Oye, de los éxitos de oro, aquí recordamos a José Alfredo Jiménez. ¿Te acuerdas de esta rolita? La media vuelta en las noches del Tenampa, ya a las 9:54.
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Oye, pues aquí nos estamos pidiendo muchas gracias y de preferencia de la poderosa viene Melomanía, tu edición musical. Nos encontramos mañana viernes ya para cerrar la semana en las noches del trampo de 8 a 10 de la noche. Hasta entonces te digo gracias, buenas noches, hasta mañana, vámonos.

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2: Las 10 y 34 minutos.

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2: Las 10 y 41 minutos.

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0: 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Las 11:43.

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3: Las 11 y 50 minutos.

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2: Las 11. Y 59 minutos.
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1: Las 12:18.

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1: 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Las 12 y 31 minutos.

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2: Las 12 y 47 minutos.

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1: La una en punto.

0: Aquí andamos con mi compa Lenin Ramírez, viejo. Saludcita, viejo.
1: Saludos, compa Luis R. Conrique, viejo. Aquí andamos con el beliquín colgado. ¡Ajay!
0: ¡Vámonos, recio!
1: ¡Que suene, recio, viejo! ¡Solita!

0: La 1:18.
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2: La 1:21.

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2: La 1:36.

0: 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La 1:53.
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Las 2:08.

las 2:20.

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1: Las 2:24.

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1: Las 2:31.

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Las 2:40.

0: las 2 y 53 minutos.
1: Bueno.

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2: Las 2:57.

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2: Las 3:14.

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1: Las 3:31.

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0: 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Las 3:48.

No sé si tú, donde quiera que estés, al escuchar la canción que tanto nos gustaba, recuerdes lo mucho que nos quisimos en aquellos días llenos de felicidad que juntos vivimos.

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1: Las 4 y un minuto.

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2: Las 4:06.

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1: Las 4 y 19 minutos.

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1: Las 4 y 31 minutos.

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3: Las 4 y 50 minutos.

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1: Las 5:10.

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2: Las 5:28.

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2: Las 5:46.

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2: Tienen más de 4,000 años de historia, pero ¿sabes realmente qué contienen las salchichas que pones en tu mesa? Hoy te traemos el estudio de calidad de salchichas. Quédate para conocer todo sobre él.
1: Revista del Consumidor. Las salchichas son un alimento cotidiano en la despensa de muchas personas, debido a su accesibilidad económica y practicidad. Pero, ¿sabes cuál es el origen de este embutido? Este se sitúa en Mesopotamia, en el año 2000 antes de nuestra era.
2: Hoy en día, las salchichas están hechas principalmente de carne y agua. De hecho, el agua puede representar hasta el 70% del producto final. Dependiendo del fabricante, también se les llegan a adicionar harinas, féculas, almidón o soya.
1: En el mercado existe una gran variedad, pero hay un detalle al que debes prestar mucha atención. ¿Sabes cuál es la diferencia entre una salchicha con pavo y una de pavo? Suena casi igual, pero no lo es. Cuando la etiqueta dice con pavo, significa que es una mezcla de pollo y pavo. El fabricante está obligado a declarar qué porcentaje de pavo le añadió. En cambio, si dice de pavo, significa que toda la carne que contiene proviene exclusivamente de esta ave. Eso sí, tome en cuenta que la cantidad total de carne en el producto siempre dependerá de la fórmula de cada marca.
2: El Laboratorio Nacional de Protección al Consumidor revisó diversos productos para verificar sus aportes nutrimentales y el cumplimiento de su regulación. Se analizaron 37 productos, 8 viena o tipo viena, 7 de pavo, 7 con pavo, 1 de pechuga de pavo, 3 para hot dog, 3 de pavo para hot dog, 2 con pavo para hot dog, 4 frankfurt y 2 para desayuno.
1: Se verificó toda su información comercial, la cual se encuentra en las etiquetas de cada producto. Estas tienen que cumplir con los requisitos de la norma oficial mexicana.
2: También se evaluó su calidad sanitaria, verificando la ausencia de agentes patógenos, como la salmonela, ya que son un riesgo para la salud.
1: Asimismo, se determinó la cantidad de nutrientes, como proteína, grasa, carbohidratos y agua. Estos nutrientes son esenciales para el funcionamiento de nuestro organismo, ya que le proporcionan energía.
2: Igualmente, se verificó que su contenido no excediera la cantidad de nitritos permitidos. Estos se utilizan como conservadores para inhibir el crecimiento de bacterias dañinas y mantienen el color rosa de los embutidos.
1: Se determinó la presencia de sodio y se verificó que coincidiera con el contenido declarado en la etiqueta. Finalmente, se calculó el aporte calórico por cada 100 gramos de producto.
2: Los resultados fueron los siguientes. Primero, debes saber que debido a que los embutidos suelen presentar cantidades elevadas de sodio, todos los productos resultaron con exceso de este mineral. Todos pasaron la prueba de calidad sanitaria, además de cumplir con el sodio y contenido neto que declaran.
1: Las salchichas que contienen más nitritos de lo permitido son dos de la marca Buffard de Viena y Frankfurt y Parma Savory de pavo.
2: Los productos que no son veraces en su información comercial y declaran más proteína o grasa de la que contienen son las salchichas Viena de las marcas Buffard y Capistrano Clásica, las de pavo de Bernina, para hot dog de Buffard y para desayuno la marca Obertal.
1: Los productos que destacan tener pavo pero contienen muy poco son las marcas Swan Premium y Kir con pavo. Aunque destacan el ingrediente, solamente contienen el 4% de este cárnico.
2: Si vas a comprar salchichas, lo mejor es que sigas estas recomendaciones. Lee la etiqueta, revisa la fecha de caducidad y los ingredientes. Asegúrate de elegir el producto que deseas. deseas. La salchicha de pavo tiene el 100% de este tipo de carne, mientras que la que dice con pavo tan solo tiene del 4 al 25%.
1: Evita romper la cadena de frío. Deben colocarse hasta el último en tu carrito y ser lo primero en guardarse en el refrigerador al llegar a casa. Verifica los ingredientes. Si tienes alguna alergia, es importante revisarlos antes de la compra.
2: También consulta a tu médica o médico, ya que estos productos tienen cantidades elevadas de sodio y no es conveniente que las personas con hipertensión lo consuman.
1: La recomendación de la OMS para adultos es no rebasar los 2 miligramos diarios, es decir, menos de 5 gramos o una cucharadita de sal. En el caso de niñas, niños y adolescentes entre 2 y 15 años, esta cantidad debe reducirse aún más, ajustándose a su edad y sus necesidades energéticas.
2: Compara precios y calidad. Recuerda que cuidar tu consumo es cuidar tu salud y tu bolsillo.
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1: Revista del Consumidor. Radio.
2: Gobierno de México.
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4: Las 6:36.

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0: Dios oculta la sabiduría para que el hombre tenga la gloria de descubrirla. Cristo habla de la muerte como un hecho normal de la condición humana. Y si alguien sabe de muerte, es Él que nos dio la vida. El mensaje de Cristo nos invita a buscar a Dios mientras haya oportunidad, a utilizar sabiamente nuestro tiempo de vida para llegar a Él. La bendición de Dios desciende sobre todos los hombres, pero solo los justos la reciben en su corazón. A Dios no se le teme, se le ama. Amigos, amigas de mi alma, reciban el saludo cordial y fraternal de bienvenida a un capítulo más de este su programa, Los Poderes de la Mente. Hoy quiero enviar saludos cordiales, fraternales, a nuestros hermanos que nos sintonizan ahí, postrados en el lecho del dolor, aquellos que están convalecientes en una cama, aquellos hermanos que sufren esa enfermedad, ese dolor día con día. Un saludo extensivo y votos ante Dios, divino creador del universo, para que les dé una pronta recuperación, para que cada uno de nuestros hermanos encuentre la solución a sus problemas. Bienvenidos sean amigos, bienvenidas sean amigas del alma. Prosperidad para todos. Johnny de la Fe.
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0: Vamos a pasar al fascinante mundo de la correspondencia. Cartas que han llegado para participar en este programa. Una de ellas dice: Maestro Johnny, siempre trato de estar bien con mi familia, pero no sé qué pasa con mi mamá y mi papá. Parece que yo no fuese hija de ellos, porque siempre me hablan con desprecio. Me han corrido 2 veces de la casa y yo no sé qué es lo que está pasando. Quiero que usted me diga, maestro, qué es lo que pasa con mis padres, porque ellos tienen ese comportamiento conmigo, yo que siempre trato de ayudarlos. Le escribo con el seudónimo de las iniciales JME, nacida el 12 de octubre del año de 1975. Atención a nuestra querida amiga del alma. Haciendo el estudio grafológico a esta carta, estudiando línea por línea de la escritura, me doy cuenta que el problema radica en lo siguiente. Usted tiene un hermano con el cual usted no se lleva para nada. Él siempre ha tratado de manejar a sus padres y así lo ha hecho. Por eso cuando usted le ha llevado incluso comida a sus padres, la ha encontrado usted que esa comida se la han tirado a los perros. Querida amiga del alma, hay una confusión allí. Sus padres piensan que usted le ha hecho un daño para quedarse con las tierras que ellos tienen, y todo esto ha sido manejado por su hermano. Entonces présteme la debida atención. Vaya, hable con sus padres y dígale si quiere que vengan aquí a mi centro espiritual para que yo le desengañe y le diga que eso no es cierto. Yo veo que usted sufre, que ni siquiera a su hijo puede llevar a la casa de sus padres porque también le hacen desprecio y lo maltratan. Todo esto es por ambición, amiga del alma. Venga, visíteme, que yo le voy a ayudar. Gracias por escribirme su carta. Éxito, suerte, prosperidad, Johnny de la Fe. De la correspondencia hay otra carta que dice: Maestro Johnny de la Fe, escucho su programa y le escribo esta carta porque mi mamá quiere saber acerca de su enfermedad. Ya no puede ver bien y no sabe escribir, por eso estoy haciendo yo esta carta. Quiero que me diga qué es lo que ella tiene, porque ya la hemos llevado a la Ciudad de México con doctores especialistas y no se puede mejorar. Maestro, estamos ya cansados de estar gastando, porque también fuimos a visitar a una persona que hace barridas, pero no vemos mejoría en ella. Escuché el programa y por eso le escribí esta carta, para que usted nos dé la orientación. Gracias, no diga el nombre de mi mamá, ya que la conocen aquí en mi pueblo. Le escribo, ella tiene 57 años, quiero que me diga la verdad. Atención a nuestra querida amiga del alma, que nos envía esta carta. Tengo que decirle que en realidad sí hay enfermedad allí en su mamá, enfermedad natural, pero que también está cargada de malas energías, que está cargada de negatividades, y esto no viene de ahorita, esto viene ya aproximadamente desde 12 años atrás, cuando ella tuvo un enfrentamiento con una de tus cuñadas, querida amiga del alma. Con ella, porque su mamá se estaba metiendo en la relación, y fue así que logró separar a esta mujer de tu hermano. Lo que tenemos que hacer aquí es rápidamente cortar ese trabajo, porque esta mujer tomó cabellos de tu mamá, tomó fotografía y prenda de vestir, y eso fue y lo enterró en un campo santo, en un panteón. Por eso es que ella se ha visto desmejorada desde mucho tiempo atrás, querida amiga. Necesito que la traigas aquí a mi centro espiritual para que a través de un trabajo espiritual pueda retirar todo ese daño, todo ese mal que tiene tu madre ahí en el cuerpo. Gracias por escribirme tu carta. Éxito, suerte, prosperidad, amiga de mi alma, Johnny de la Fe.
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0: Gracias por habernos escrito sus cartas y participar en este programa. Estamos llegando ya a la parte final del programa del día de hoy. Deseo que en cada uno de nuestros hogares reine la paz, el amor y la prosperidad. Que Dios los colme de las más ricas bendiciones, prosperidad, éxito y suerte. Hasta el día de mañana, estuvo con ustedes el maestro Johnny de la Fe.
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4: En términos cientos de partidos. Los mundiales actuales, desde Brasil 2014 y Rusia 2018, han tenido 64 partidos cada uno, permitiendo la participación de más selecciones, obteniendo así más goles, más pasión, más emoción, goles inesperados y también los consagrados, escribiendo sus nombres en las páginas de oro de las historias mundialistas. Así, ahora con torneos que duran más de un mes, cada día tendremos mucho más que contar.
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0: Hola, hola, muy buenos días, pequeños poderositos. Ya son las 7:08, ya son las 7:08. Y estén haciendo los pequeños madrugadores. Pues hoy les voy a contar un pequeño cuento y vamos a iniciar bien. El conejito y la amistad. Había una vez un conejito llamado Tito, que siempre jugaba solo, porque era muy tímido. Un día perdió su pelota y se puso triste. Entonces llegaron otros niños animalitos del bosque para ayudarlo a buscarla. Cuando lo encontraron, Tito entendió que tener amigos hace todo más divertido. ¿Cuál fue la moraleja del cuento? La amistad nos ayuda y nos hace más felices. Ahora vamos a escuchar La Marcha de las Letras con Cri Cri.
1: Ya son las 7:09.
2: ¿Quién es el que anda aquí?
3: Es Cri Cri.

Que dejen toditos los libros abiertos. Ha sido la orden que dio el general. Que todos los niños estén muy atentos. Las cinco vocales van a desfilar. Primero verás que pasa la A, con sus dos patitas muy abiertas al marchar. Ahí viene la E, alzando los pies. El palo de en medio es más chico, como ves.

0: Mamá Dedo, ¿cuál es tu nombre?
1: Soy la Mamá Dedo y dices mi nombre.
0: Mamá Dedo, Mamá Dedo, ¿dónde estás?
1: Aquí estoy, aquí estoy. ¿Cómo te va?
0: Hermana Dedo, ¿cuál es tu nombre?
1: Soy la Hermana Dedo Corazón.

Ya son las 7:18, pequeño, que no se te haga tarde, que no se te haga tarde. Recuerda echar toda tu mochilita, ya sea libretas, lapiceros, goma, sacapuntas. Así que a prepararse a desayunar, ya son las 7:19 y estamos escuchando a Poco Yo. Corre, corre.

0: Y atención, porque justo antes de llegar a la línea de meta, los corredores se han quedado sin gasolina. ¡Qué emoción! Nunca una carrera ha estado tan reñida. Pero los corredores han decidido llegar juntos a la línea de meta. Ha sido un maravilloso empate. ¡Bravo por nuestros locos pilotos! ¡Bravo por una maravillosa carrera!
1: Ya son 7:20 y nos dicen buenos días, soy Gema. Buenos días, hermosita Gema. ¿Me puedes poner la canción del Diablito Loco de Kiko? Claro que sí, pequeña.

Y es una 7:24, 7:24. Y ahora sí nos vamos con la adivinanza de la mañana. A ver. Dice, tiene dientes y no come, tiene cabeza y no es persona. ¿Qué será? Tiene dientes y no come, tiene una cabeza y no es persona. ¿Saben la respuesta? Si ya la saben, compártanla con su familia y no las comparten aquí en cabina al 953-117-6162. Nos mandan un audio con su nombre y la respuesta y con mucho gusto la pasamos al aire.

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Y regresamos, pequeño. Ya son las 7:30. Ya son las 7:30. Y ya tenemos la primera respuesta. Claro que sí. Es el peine, pequeña mía. Felicidades. ¡Bravo!

0: Ahora nos vamos con la siguiente adivinanza, ¿vale? Dice, todos pasan por mí y yo nunca paso por nadie. ¿Qué será? Todos pasan por mí, yo nunca paso por nadie. ¿Quién será? Una pista, es de madera. Y creo que nada más con eso, para que le piensen tantito. Ya son las 7:31, nos vamos a corte y regresamos.
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2: En el Mundial del 90, la sede fue Italia y la selección alemana derrotó a la selección argentina apenas por 1-0. Gracias a un penal señalado por el árbitro mexicano Edgardo Codesal, tras una falta sobre Rudi Feller. Fue un partido cerrado donde alemanes y argentinos tenían el potencial para hacer goles. Sin embargo, fue solo por la vía penal que el marcador se abrió. La jugada era un avance de Rudi Feller y una barrida tardía de Roberto Sensini. Provocó que el árbitro pitara el penal, el cual fue cobrado por Andreas Brehme. De esta manera, Alemania se coronó como la selección campeona de aquel inolvidable mundial.
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0: Ya regresamos, ya son 7:41. Nuestro amiguito Daniel, ahí en el barrio de San Sebastián, nos respondió: claro que sí, es la puerta, pequeñín. Muy bien. Son muy listos, ¿eh? Ya son las 7:41, 7:41. Y nos piden una complacencia. A ver, ¿qué nos dice?
1: Que yo ya no me podría poner la canción de las guerreras K-pop de Moja, la canción dorada para mi hermana llamada Samara.
0: Claro que sí, un saludito para la pequeña Samara. Ya son las 7:42, nos vamos a un corte y regresamos con tu canción.
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2: Ya son 7:48. Para que no se nos haga tarde.
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Ya son 7:55, 7:55, y vamos a contarles un pequeño cuento. El niño que aprendió a escuchar. Bien, dice, Pedro siempre interrumpía cuando otros hablaban. Sus amigos comenzaron a molestarse, porque nadie podía contar sus historias. Un día, la maestra le enseñó que escuchar también es una forma de demostrar cariño. Pedro cambió, y todos volvieron a jugar con él. La moraleja del cuento es escuchar, es importante para convivir. Así es. Pues vamos a escuchar al ritmo del cuacuá.

Son 7:56 y nos vamos con las felicitaciones para todos los pequeñines que hoy están de manteles largos. La Poderosa les deseo feliz cumpleaños. Pero cuéntenos, ¿quién cumple años hoy? Con mucho gusto los estaremos felicitando por aquí y les dejo las mañanitas también.

0: Así es, 7:57, que no se nos haga tarde. Vamos a escuchar ahora la canción de Hakuna Matata. Y pues espero que los cumpleaños hoy se la pasen de lo mejor, de lo mejor.
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0: Muy bien.
1: Gracias.
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0: Muy buenos días, ya estamos con usted aquí en las noticias de las 8. Le saluda Javier Guerrero Díaz en esta mañana de viernes. Hoy es viernes 29 de mayo de este 2026. Les saludamos desde la heroica ciudad de Tlaxiaco, donde fíjese, hoy comenzamos con una mañana bastante, bastante fresca. Comenzamos con 11 grados centígrados antes de que saliera el sol. Bueno, y ahorita el señor sol ha salido rápido a hacer su trabajo porque además es una mañana totalmente despejada y ya la temperatura se ubica en los 17 grados centígrados. Así que vamos con la información este día, donde nos dice que presenta el gobierno de Oaxaca avances del programa Alfabetización para el Bienestar. También, pues el DIF estatal está llevando a cabo la campaña estatal Dile No al Bullying, con la campaña Entre Broma y Broma, el acoso se asoma, al cual se está llevando ya en algunos municipios de los valles centrales, pero se irá extendiendo a todo el estado. También, bueno, pues orientan a jóvenes que están por egresar del Tecnológico de Tlaxiaco. Les dieron una charla precisamente para, pues, orientarles en, ahora que ya egresan del Tecnológico, pues cuáles serían las opciones o los pasos a seguir en su desempeño profesional. También, pues, se hará la chivijornada de salud por el bienestar animal en Tlaxiaco. Harán, pues, vacunación antirrábica sin costo el día de mañana. Y el 31 de mayo, la Michi campaña de esterilización para, pues, gatas y gatos a un bajo costo aquí en esta heroica ciudad de Tlaxiaco. Así que, pues, invitación para que se sume a estas actividades, además de la información que se genera en otros puntos de nuestra región de la Mixteca y de nuestro estado de Oaxaca. Vamos, pues, con la información en esta mañana aquí a través de las noticias de las 8 y conozcamos juntos, pues, cuáles son los acontecimientos que se van generando y obviamente que van tomando trascendencia en, pues, nuestras actividades diarias. Y como parte de todo esto, pues, comenzamos precisamente con la información que nos habla que el Instituto Estatal de Educación para Adultos y la Secretaría de Educación Pública Estatal realizaron la primera sesión ordinaria intersecretarial para el seguimiento del programa Alfabetización para el Bienestar, donde presentaron avances alcanzados en 2025 y primer cuatrimestre de este 2026. Esta estrategia busca que personas de 15 años de edad en adelante aprendan a leer y escribir de forma gratuita. Se brindó atención en más de 380 municipios, de los cuales 94 son considerados prioritarios. También, pues, esto fue en el 2025. Ya en el primer cuatrimestre, los primeros cuatro meses de este 2026, se otorgó atención en 374 municipios, de los cuales 95 son prioritarios. Con estas labores se acercan oportunidades en materia educativa a las familias, buscando disminuir el analfabetismo en las 8 regiones de nuestro estado de Oaxaca. Bueno, pues son ya las 8 de la mañana con 7 minutos, 8 con 7 minutos, y en más información, pues le damos a conocer que el DIF estatal dice no al bullying con la campaña Entre Broma y Broma, el acoso se asoma. Durante el mes de mayo, que estamos terminando el Sistema para el Desarrollo Integral de la Familia, llevó la campaña Entre Broma y Broma, el acoso se asoma, dile no al bullying, a más de 4.700 estudiantes de la región de Valles Centrales. Se visitaron más de 15 instituciones educativas en los municipios de Santa Cruz, Jojocotlán, Oaxaca de Juárez y San Sebastián Tutla. A través de foros interactivos se brindó un espacio de reflexión sobre las consecuencias, así como herramientas para identificar, prevenir y actuar en contra del bullying. El organismo estatal continúa fortaleciendo acciones que contribuyen a prevenir la violencia desde edades tempranas y a generar espacios seguros donde niñas, niños y adolescentes piden y pueden expresarse y aprender a relacionarse con respeto y con empatía, para dejar a un lado precisamente, pues, esas actividades que desafortunadamente puedan causar complicaciones en, pues, lo que es precisamente la situación del bullying. Y bueno, pues también en más información de los acontecimientos que se generan precisamente en nuestro, pues, estado de Oaxaca, el día de ayer se inició esta, pues, esta conferencia latinoamericana de interacción humano-computadora, que se realiza por primera vez en nuestro estado de Oaxaca, y estos son precisamente pues parte de los acontecimientos que se dan en ese sentido.
1: El gobernador Salomón Jara Cruz inauguró el 12º Congreso Latinoamericano de Interacción Humano-Computadora CLIC 2026, realizado por primera vez en Oaxaca. Encuentro que reúne investigadores, estudiantes, empresas e instituciones interesadas en el desarrollo de tecnología centrada en las personas. Desde el Centro Cultural y de Convenciones de Oaxaca, el mandatario estatal celebró que juventudes, universidades e instituciones públicas se unan para resolver problemas reales mediante el uso de tecnología y la inteligencia artificial.
2: Oaxaca es una tierra de enorme riqueza cultural, lingüística y comunitaria, pero también es un estado que ha decidido mirar hacia adelante y asumir el reto de la transformación digital como una herramienta para combatir desigualdades, ampliar oportunidades, acercar el bienestar a nuestras familias.
3: Durante el Congreso se desarrollan talleres, ponencias y actividades académicas sobre inteligencia artificial, accesibilidad, inclusión digital, salud, patrimonio cultural, educación y diseño de experiencias interactivas. En esta edición participan investigadores y universidades de países como Brasil, México, Canadá, Estados Unidos, Alemania, Japón y Países Bajos, fortaleciendo así redes de colaboración científica y tecnológica.
0: Son ya las 8 de la mañana con 10 minutos, 8 con 10, momento de que vayamos a la pausa. Regresamos con más información aquí en las noticias de las 8.
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0: Son ya las 8 de la mañana con 12 minutos, 8 con 12 minutos. Continuamos con la información aquí en las noticias de las 8. Información que nos dice que orientan a jóvenes que están por egresar del Tecnológico de Tlaxiaco. Información que nos amplía Laín Albarrán.
10: Las capacitaciones, actualizaciones y también la asesoría técnica y profesional para los jóvenes estudiantes que están por egresar en el Tecnológico de Tlaxiaco y en otras instituciones de nivel superior es fundamental. Así lo reconoció el maestro Carlos Montesinos Melgar, quien el día de ayer propuso una ponencia con jóvenes de tres carreras de octavo semestre en la máxima casa de estudios de Tlaxiaco al respecto sobre las impresiones y también las necesidades de los jóvenes. Carlos Montesinos, esto fue lo que nos compartió.
11: Que por lo tanto necesitan de una mayor cantidad de conocimientos, ya no tanto teóricos sino prácticos, que puedan darle un bagaje mayor y sobre todo un valor agregado cuando sean egresados.
12: ¿Qué escuchó de las dudas que tenían ellos?
11: Sobre todo, la mayoría siempre pregunta, ¿qué voy a hacer saliendo de la escuela? Lo más complicado es hacia dónde voy, qué quiero hacer, dónde voy a trabajar. El TEC de Tlaxiaco tiene una trayectoria de 35 años en la región, en la cual ha formado profesionistas de diversas áreas. y cada uno de ellos lleva a los mejores alumnos, tiene los mejores profesores que pueden darle a cada uno de ellos los mejores conocimientos. Algo importante que debemos de entender es que el mundo evoluciona, el mundo cada día es más complejo y por lo tanto cada alumno que esté a punto de egresar debe estar mejor preparado porque el mundo allá afuera lo espera y para eso necesita la preparación adecuada, académica y científicamente.
10: En ese mismo sentido, el maestro y ingeniero Cantú Jiménez explicó los procesos y las necesidades que tienen los jóvenes estudiantes de nivel superior antes de egresar de las casas de estudio.
6: Maestro Carlos tiene base de conocimiento, experiencia, él es egresado del TEC hace muchos años en los inicios, pero efectivamente ha habido muchos cambios trascendentales en nuestra vida académica e institucional. Los estudiantes de hoy son mis estudiantes de octavo semestre de la carrera. En cada fin de semestre tenemos esa cultura de traer un personaje como el maestro Carlos, pues para que comparta su vasta experiencia. Mis estudiantes, como ustedes pueden ver, todos presentes, creo que todos atentos, siempre con inquietudes, como todo estudiante de ingeniería. Y bueno, yo estoy muy satisfecho con que haya aceptado nuestra invitación. Y bueno, esta es nuestra casa, nuestro TEC, es el que nos ha dado vida, incluso a la región, ¿verdad? Tlaxiaco. Y también, por supuesto, pues gracias por hacer pública esta intervención del maestro Carlos.
13: Las dudas y las necesidades de los jóvenes van transformando, se van cambiando a lo largo de los años. Hoy, ¿cuáles las necesidades que ubican ustedes con formación a los jóvenes que ya están próximos a crecer?
6: Sí, vivimos en un mundo globalizado, donde la inteligencia artificial está aparentemente interviniendo en la actividad humana, pero no es cierto. Nosotros tenemos algo que se llama cerebro. Entonces nuestros estudiantes están en un momento histórico donde ellos tienen que ir al ritmo de ese crecimiento. Ya estamos ahorita en la industria 6.0, ya ni siquiera la 4. La tecnología está en un avance muy alto. Creo que el reto sería la competencia. Mis estudiantes son competentes. Ahora con estos retos van a ser aún más competentes. Creo que sí, ellos conocen eso, saben de eso. Son la generación Z, ellos están avanzando. Para nosotros como profesores estamos en ese mismo reto. Ser una respuesta a la necesidad del estudiante y del entorno de Tlaxiaco. Bueno, sí, lo que dijo el maestro Carlos, tienen que no solamente llevar la preparación técnica, que aquí se forma el estudiante. No nada más se forma integralmente, es decir, en el ámbito no nada más académico, sino en el ámbito moral, en el ámbito político, en el ámbito social, en el ámbito de todas las coyunturas que el ser humano se desarrolla. Ese es el trabajo que hacemos a diario. ¿El mensaje cuál es? Pues marchas forzadas, caminar rápido antes que nos gane el futuro.
10: Finalmente se habló que este ejercicio se busca replicar con cada una de las generaciones y los grados grupos del Tecnológico de Tlaxiaco en el sentido de orientar, compartir experiencias y aclarar varias de las dudas y preocupaciones que tienen los jóvenes estudiantes en este nivel educativo. Para las noticias de las 8, Alain Albarrán.
0: Bueno, pues es parte de lo que se está orientando a los jóvenes que están por regresar de esta casa de estudios para que obviamente pues tengan ideas más claras, más concretas de qué hacer ahora que ya son profesionistas y que pues esta casa de estudios los va a entregar a la sociedad para que se desempeñen precisamente como eso, como profesionales, como profesionistas. Son ya las 8 de la mañana con 17 minutos, 8:17, vamos con más información. Y bueno, pues como le decíamos también en relación a pues todo esto que se vive en nuestro municipio de Tlaxiaco, pues se hará la Chivijornada de Salud por el Bienestar Animal en Tlaxiaco, para lo cual pues esta organización de tipo ciudadano que vela por el bienestar animal dice que el verdadero amor se demuestra con acciones y que cuidar la salud de perros y gatos es un acto de humanidad, responsabilidad y amor incondicional hacia quienes nos lo dan todos sin pedir nada a cambio. Tener una mascota sana y protegida no es una opción, es un compromiso con ellos y también con nuestra comunidad, y por eso pues realizarán estas actividades con las cuales usted también se puede convertir parte del cambio que Tlaxiaco necesita y sumarse este fin de semana. El día de mañana, sábado 30 de mayo, pues harán la vacunación antirrábica sin costo para perros y gatos. Y el domingo 31 de mayo harán la Michi Campaña, que consiste en esterilizar gatas y gatos, según nos dijo pues Ivette Martínez, integrante de esta organización.
14: Milagros de Chive, hacer una invitación a la ciudadanía para nuestra tercera campaña de esterilización que se va a llevar a cabo el día domingo 31 de mayo. Esta campaña en esta ocasión es especialmente para gatitos, le llamamos Michi Campaña de Esterilización, día domingo 31 de mayo, para que lleven a sus gatitos. Esta campaña tiene una cuota de recuperación de 350 pesos, lo que ya incluye pues material adecuado como debe ser en este tipo de cirugías, la medicación completa, que es el antibiótico, analgésico y antiinflamatorio, todo también el seguimiento después de la cirugía por parte de los médicos. Vienen médicos de Huajuapan, de la ciudad de Huajuapan, a realizar estas esterilizaciones.
0: Y bueno, también como parte de todo esto, pues le recuerdan que el cupo es limitado para que pueda usted comunicarse y apartar su ficha. El WhatsApp que dejan a disposición, es ahí se lo voy a dar para que lo anote, ahorita lo vuelvo a repetir, es el 961-950-1614. No, le vuelvo a repetir, 961-950-1614, para que aparte su ficha, ya que quedan pocos lugares, nos dicen. Y bueno, con esta acción pues se les ayuda a los animalitos, a los perros, a los gatos, a salvarles la vida. Y también recuerde que esterilizar es amar y vacunar es proteger, nos dicen. Son ya las 8 de la mañana con 20 minutos, 8 con 20. Hacemos una pausa, regresamos con más aquí en las noticias de las 8.

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6: Son ya las 8 de la mañana con 22 minutos. 8 de la mañana con 22 minutos. Continuamos con ustedes aquí en las noticias de las 8 en este día viernes. Ya es fin de semana y además el último fin de semana de este 2026, el último fin de semana de mayo, obviamente, no del año, sino de este mes de mayo 2026. Bueno, pues vamos con más información aquí en las noticias de las 8 en esta mañana en que estamos con usted para, pues, precisamente compartir parte de los acontecimientos que se estarán también llevando a cabo en próximos días. Bueno, pues usted sabe, se acerca el Día Mundial del Medio Ambiente y aquí en Tlaxiaco se realizarán una serie de actividades donde se hará la reflexión de que la tierra nos une y el cielo nos inspira. Bueno, pues se hará precisamente algunas actividades como el día lunes primero de junio, donde habrá de llevarse a cabo gestión y manejo de aceites para microgeneradores. Esta es una actividad que se realizará en la preparatoria Lázaro Cárdenas en el centro a las 4 de la tarde. El día 2 de junio también un evento demostrativo de herramienta agrícola, esto en Los Arcos en el barrio de San Nicolás, y un taller de siembra de hongo Z también ahí en la preparatoria Lázaro Cárdenas. El día miércoles 3, el quinto encuentro de mercados agroecológicos a realizarse en la explanada municipal de 7 de la mañana a 5 de la tarde. El día jueves 4 de junio, caminata descubriendo el mundo, esto en el Rancho del General de 7 de la mañana a 11 de la mañana. Y el día viernes 5 de junio se hará el cierre de esta semana y pues del medio ambiente con una actividad de la astronomía y el medio ambiente, la cual se realizará en el archivo histórico de 11 de la mañana a 6 de la tarde, así que pues ahí estarán participando diferentes instituciones, incluyendo la Dirección de Ecología y Medio Ambiente, en esta pues semana del medio ambiente, donde estará CONAFOR, PROFEPA, estará el programa Sembrando Vida, también pues algunas otras organizaciones de tipo social, el CEVITIS número 2 y también pues algunas empresas como estas que se dedican a producir herramientas de tipo agroecológica. Son ya las 8 de la mañana con 25 minutos, 8:25. Pues vamos con más información que nos habla también de este trabajo de Juntos por la Paz, información que nos amplía Alain Albarrán.
7: Como parte de las actividades de los municipios por la paz, el maestro Víctor Cata, quien es encargado de Cultura y Artes también en el estado de Oaxaca, y varias actividades que van relacionadas con la Secretaría General de Gobierno en el tema de paz y los pueblos originarios, trabajo colectivo con artistas que se está haciendo en el Istmo de Tehuantepec a través de diseñar y plasmar mensajes importantes en los muros y paredes de espacios públicos en su natal Juchitán. Al respecto, el maestro Víctor Cata compartió algunos de los pensamientos que son importantes retomar como parte de la cotidianidad, pero también la identidad de los pueblos originarios, principalmente en base de su lengua natal, el zapoteco. Al respecto, el maestro compartió estas experiencias y el trabajo que se viene construyendo y caminando por el tema de la paz y la justicia en el Istmo de Tehuantepec.
8: La gente de Juchitán es gente buena, es gente que tiene principios. Parte de la campaña que estamos haciendo del Centro por la Paz. Pichalelo, Villacunga y Zagú, abre los ojos. Fíjate que quien se junta, el consejo se nos daba, nuestras abuelas, los abuelos y nuestros padres.
9: Un pensamiento zapoteco que siempre se nos enseñó fue el principio del ahorro. Tindagudo, Tindagulo, Chahue. Una parte come y otra parte guarda.
8: Chigulelo, Ucuagitigiri. Cedo para Gascubi, Nina Chahue. Cadi para Gascuba, Andagabiji. Y Kitevi. Cuando naciste, prendieron una vela por ti. Llegaste para ser una buena persona, no una hoja seca, juguete del viento. Ranichi, ¿no? Ragule, ¿no? Ragarisiri, no dicha. Nelagarisiri, juguenda de Ane. Nuestra casa, nuestro hogar. Es el primer lugar donde no solo adquirimos nuestra lengua, sino también adquirimos un pensamiento de respeto, basado en un conocimiento milenario de una buena convivencia. Agradezco al colectivo Villayocho, encabezado por el maestro Víctor Caca, por apoyarnos en esta campaña.
7: Finalmente, el maestro Víctor Cata invita a los municipios a retomar estos ejercicios y estos trabajos importantes donde se retomen los valores y los mensajes de los pueblos y las comunidades en el sentido de orientar a la niñez y la juventud por el sendero de la paz y la reconstrucción del tejido social en los pueblos y las comunidades del territorio oaxaqueño. Para las noticias de las 8, Alain Albarrán.
6: Son ya las 8 de la mañana con 27 minutos, 8:27. Y bueno, pues como parte también de lo que se vive este día viernes, pues recordemos que la sección 22 está de paro ya con el día de hoy, pues prácticamente están cerrando la primera semana de actividades de su paro magisterial, donde bueno, ya desafortunadamente se registró el fallecimiento de un profesor allá en la Ciudad de México, supuestamente por un paro cardíaco, el día miércoles con esta pues situación de violencia que se vivió allá en la zona de Mitla, donde pues la autoridad municipal de ese lugar trató de desalojarlos para que no bloquearan la entrada de la población. Hubo incluso usos de armas de fuego, en este caso el presidente municipal que pide licencia para separarse del cargo y puedan investigar. Y bueno, también la quema que hicieron los profesores del tráiler, desde donde un chofer precisamente de esa unidad grabó el video cuando se está llevando a cabo la balacera, ¿no? Y pues varias cosas que se están dando. Para el día de hoy, viernes, las actividades en Oaxaca por parte del magisterio son las siguientes. La sección 22 activará movilizaciones hoy viernes en Oaxaca y Ciudad de México tras definirlo en consulta interna. ¿Cómo serán y qué estarán bloqueando? Bueno, pues el 80% todavía permanece en Oaxaca y 20% en la Ciudad de México. Las afectaciones el día de hoy se darán en el cierre de las instalaciones de nueva cuenta. Ah, que por cierto, ahí también se le quemó un vehículo, un carro a uno de los profesores. Bueno, se hará este cierre precisamente por parte de los sectores del Istmo, la Sierra y Tuxtepec. Valles Centrales estará haciendo el acordonamiento del aeropuerto. La costa, el bloqueo en Barranca Larga y pues las secciones de la Mixteca y la Cañada, el bloqueo en Huitzo, en la zona de la Caseta. Esto será ya desde las 9 de la mañana y a las 11 de la mañana se tiene previsto que pues arranque la Mesa Nacional de Diálogo y que esta terminará pues cuando se dé la reunión de la Comisión Política. La Asamblea Estatal seguirá en sesión permanente y el Magisterio mantiene las protestas para exigir atención a su pliego de demandas laborales, educativas y sociales, entre ellas las principales, pues la derogación de la Ley 2007 del ISSSTE para que pues haya pensiones y ya no se tenga que tomar en cuenta las Afores. Y por otro lado también pues la derogación de la reforma educativa que se dio precisamente en años atrás, ¿no? Que han estado solicitando y que pues al menos durante el sexenio pasado tampoco se dio. Entonces pues ahí estarán estas actividades para que usted vaya tomando también pues de alguna otra manera su pues sus previsiones en caso de que tenga que viajar a la ciudad de Oaxaca. Son ya las 8 de la mañana con 30 minutos, hacemos una pausa, regresamos con más aquí en las noticias de las 8.
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10: En términos de partidos, los mundiales actuales, desde Brasil 2014 y Rusia 2018, han tenido 64 partidos cada uno, permitiendo la participación de más selecciones, obteniendo así más goles, más pasión, más emoción, goles inesperados y también los consagrados, escribiendo sus nombres en las páginas de oro de las historias mundialistas. 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
6: Son ya las 8 de la mañana con 35 minutos, 8:35. Nos vamos con los deportes aquí en las noticias de las 8 en esta mañana. Así que vamos con Héctor Bautista, que nos tiene al tanto de la información en este sentido. Adelante, Héctor, buenos días.
12: Buenos días, Javier. Muy buenos días, amigas y amigos del auditorio. Me encuentro esta mañana en el Cebetis número 2 de esta ciudad de Tlaxiaco, donde en unos momentos se llevará a cabo un triatlón para festejar el Día del Estudiante. El triatlón, como sabemos, es una prueba de natación, de ciclismo y de carrera. Así que los jóvenes estudiantes que participan en este triatlón estarán desarrollando estos deportes, que en este caso será por relevo, será en equipos de 6, en los que 2 integrantes del equipo harán natación, 2 harán ciclismo y 2 harán carrera mediante relevos para concluir esta prueba, que tiene como objetivo festejar el Día del Estudiante y, por supuesto, fomentar la práctica del deporte entre la población escolar, la población estudiantil del Cebetis número 2. Mientras tanto, ayer en Oaxaca, tenemos más información, mientras tanto ayer en Oaxaca se presentó la convocatoria de la 77ª carrera ciclista Lunes del Cerro. El profesor Daniel Ramírez Galán estuvo en la conferencia de prensa del Instituto del Deporte y tiene toda la información.
13: ¿Qué tal, amigos de las noticias de las 8 de la Poderosa de Tlaxiaco? Los saludo desde la capital oaxaqueña, La Verde Antequera. Hoy se llevó a cabo pues, la presentación en esta rueda de prensa de lo que es la 77 edición de la Clásica Ciclista Nacional Lunes del Cerro 2026, Vuelta a Oaxaca. Estoy con el director del Instituto del Deporte de Oaxaca, licenciado Arturo de Jesús Chávez Ramírez. Muy buen día. ¿Qué me puede comentar al respecto de un evento que hoy lo da a conocer?
14: Nada, Danielito, pues muy contentos de poder presentar la Clásica Ciclista Nacional Lunes del Cerro 2026 en su edición 77. Es un evento que tradicionalmente estamos ya cercanos a un cuarto de siglo de poder hacer un centenario de esta vuelta. Muy contentos de poder ser parte de la celebración de estos eventos deportivos tan emblemáticos para Oaxaca. Contentos también porque estamos seguros que va a ser un evento muy exitoso. Hay una planeación detrás de esta semana de trabajo que será en el marco de la Guelaguetza 2026. Esta clásica ciclista tendrá una premiación con una bolsa cercana al millón de pesos que lo hace muy atractiva. Es de las mejores bolsas del país, si no es que la mejor premiación del país en el ámbito del ciclismo nacional. Reuniremos, por supuesto, a los mejores equipos profesionales que tendrán un alto nivel competitivo, lo que nos garantiza un espectáculo en Oaxaca, un espectáculo deportivo que las familias oaxaqueñas y oaxaqueños podrán salir a las calles a ver y a presenciar algo que a veces lo podemos ver solo en la televisión. Es una oportunidad de disfrutar en familia la capacidad técnica y competitiva que tienen estos atletas para que puedan llevar a sus hijos e hijas el día domingo, que será aquí en Oaxaca de Juárez. Y sin embargo, tendremos un recorrido de 6 etapas que transitará del 14 al 19 de julio. Recorrerá municipios como Puerto Escondido, estaremos cercanos a Colotepec, por supuesto, lo que es Huatulco, tendremos una etapa en Juchitán, un circuito en Juchitán, recorreremos después un circuito de Totolapan a Oaxaca de Juárez, después tendremos un recorrido de Oaxaca, Tlacolula a Ixtepeji, por último el tradicional circuito Lunes del Cerro. Son 6 etapas, son muchos kilómetros de recorrido de estos atletas elite, son atletas que tienen un alto nivel competitivo, lo que garantiza un espectáculo en Oaxaca. Además, lo más atractivo es que tenemos un impacto social que fomentando el deporte en cada una de nuestras regiones y sobre todo que proyectamos a Oaxaca a nivel internacional y mundial. Es un evento definitivamente pues que los oaxaqueños esperan, que los ciclistas locales pues también tienen su deseo de participar. Decirles que es con las puertas abiertas a todos los equipos que quieran unirse a este evento. Por supuesto, hay una oportunidad de inscribirse de manera totalmente gratuita, y que el Instituto del Deporte garantiza la participación de los primeros 20 equipos con todos los gastos pagados de alimentación y hospedaje. Por ello es que invitamos pues a que se acerquen para poder ser partícipes de este evento que reunirá a lo mejor del deporte local y nacional.
13: El Instituto del Deporte que usted representa haciendo actividades relevantes en el desarrollo de esta gran participación del marco de la Guelaguetza.
14: No, muy contentos, muy contentos. Mira, otro de los eventos que tenemos, como tú sabes, es el Maratón Guelaguetza. ¿Sabes cuántos inscritos tenemos? 24 mil personas inscritas en un evento que se realiza por primera vez. De hace ya más de 2 décadas que no se hace un maratón en Oaxaca. Y de parte del Instituto del Deporte, pues realmente no tenemos una referencia de haber organizado un maratón como tal. Así que pues todo un éxito. Esperamos que el año que viene podamos llegar a los 30 mil para igualar a maratones como el de Boston, que tiene 30 mil participantes. La Ciudad de México también estamos muy cerca de poderlo. Creo que Oaxaca se puede consolidar como un referente deportivo realizando este maratón en los próximos años. Igual es un evento gratuito, es un evento que reunirá a los mejores atletas del país. Tendremos participación de keniatas que estarán aquí participando, y definitivamente será un espectáculo ver llegar a estos corredores que tendrán como bolsa de premiación al primer lugar de 80 mil pesos.
13: ¿Algo más para las noticias de las 8 de la poderosa de Tlaxiaco que cubre la Mixteca oaxaqueña?
14: No, nada más garantizar que será una fiesta deportiva, decirles que están invitados a presenciarla y pues a las familias que hagan deporte.
13: Nombre completo y puesto.
14: Arturo de Jesús Chávez Ramírez, director del Instituto del Deporte.
13: Muchas gracias.
14: Gracias a ti, Analito.
13: En información.
12: Javier, amigas y amigos del auditorio, esta es la información. Seguimos aquí en el Cebetis número 2 a la espera del desarrollo de este triatlón que se llevará a cabo con motivo del Día del Estudiante. Esta es la información. Que tengan un excelente viernes.
6: Pues gracias, Héctor. Vamos a ver en qué termina ese triatlón que se lleva a cabo en el Cebetis número 2, y bueno, las actividades que se siguen anunciando con motivo de la Guelaguetza 2026. 8:42, vamos a la pausa, estamos de regreso.

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14: Son ya las 8 de la mañana con 44 minutos, 8:44. Nos vamos con la información en el intercambio que llamamos Enlace Mixteco para conocer lo que se vive en otros puntos de nuestra Mixteca. Vamos pues con Rocío Martínez, que desde Te Prende en Putla, Villa Guerrero, nos tiene su resumen informativo.
15: Así es, ¿qué tal? Muy buenos días. Desde Te Prende, este es el resumen de noticias. Solo hay casos sospechosos y ningún caso positivo de dengue en Putla. Los datos que tiene la jurisdicción sanitaria número 5 Mixteca son 12 casos sospechosos a nivel regional y son los municipios de Huajuapan y Putla los de mayor riesgo, apuntó Francisco Javier Mateos Antonio, jefe de esta jurisdicción. En otra información, en la agencia de San Juan Lagunas Putla se continúa con los días jueves de plaza. Se ha cumplido el objetivo con el número de comerciantes que acuden a ofrecer sus productos y se espera que acudan más y la plaza se haga más grande, dio a conocer Eduardo Olivera Sánchez, coordinador de esta.
14: Y ahora también, pues, Denise Luengas nos tiene su resumen informativo desde La Mejor en Huajuapan de León.
16: ¿Cómo les va? Muy buenos días. Es un gusto saludarlos esta mañana de viernes 29 de mayo. Yo soy Denise Luengas. Me da muchísimo gusto saludarlos a través de la 105.3 de FM La Mejor. Saludo con muchísimo gusto al auditorio de Putla y Tlaxiaco. Rocío Javier, los saludo con gusto y esta es la información. Durante una gira de trabajo en el municipio de Tepexi de Rodríguez, el gobernador de Puebla, Alejandro Armenta Mier, anunció que la presidenta de México, Claudia Sheinbaum Pardo, visitará el municipio de Acatlán de Osorio, Puebla, para supervisar los avances en la carretera Cuautla-Tlapa-Markelia. En más información, el jefe de la jurisdicción sanitaria número 5 en la Mixteca, Francisco Javier Mateos Antonio, informó que con base al último corte epidemiológico, la región contabilizaba 12 casos sospechosos de dengue y 2 casos con

0: Caso comprobado de dengue allá en Putla.
1: Solo hay casos sospechosos y ningún caso positivo de dengue en Putla. Los datos que tiene la Jurisdicción Sanitaria Mixteca 5 son 12 casos sospechosos a nivel regional y son los municipios de Huajuapan y Putla los de mayor riesgo, apuntó Francisco Javier Mateos Antonio, jefe de la Jurisdicción 5 Mixteca. Solo se tiene 2 casos positivos a nivel regional, pero son casos que se le conoce como importados porque los dos no han sido pacientes que han estado en la zona de la Mixteca, refirió el jefe de la Jurisdicción 5 Mixteca. Cabe señalar que en algunos barrios de Putla se han registrado casos positivos, pero las personas afectadas han acudido a laboratorios privados, por lo que los resultados no los procesa el laboratorio estatal. Francisco Javier Mateos Antonio señaló que en Putla solo se tiene casos sospechosos de dengue, pero ninguno confirmado.
2: En Putla sí tenemos casos sospechosos, necesitamos ahí fortalecer con las instituciones de salud y con el sistema particular para que se haga de manera correcta la confirmación del diagnóstico, que nos notifiquen a la jurisdicción sanitaria el estudio epidemiológico y los estudios de laboratorio que hagan para que podamos hacer la visita al paciente, hacer la toma de muestra y llevarlo al laboratorio estatal de salud pública. ¿Por qué? Porque el vector no nada más lleva el dengue, también lleva el virus del Zika, el virus de chikungunya, y es muy importante con esa muestra de sangre definir si es dengue, si es Zika o chikungunya.
1: Mateos Antonio expresó que en la región se tiene 12 casos sospechosos, pero ninguno positivo.
2: A nivel regional tenemos 12. A nivel regional positivo nada más son 2, que son los casos, nosotros le llamamos importados. Quiere decir que no fue la transmisión aquí en la Mixteca. Tenemos el vector, pero el vector tiene que tener el virus para poder transmitir la enfermedad. El vector por sí solo no tiene el virus. Tiene que haber un paciente enfermo, el cual le extrae sangre del vector y se lo lleva a un paciente sano.
1: Por último, el jefe de la Jurisdicción 5 Mixteca agregó que solo se tiene en la región 2 casos positivos, pero no han sido pacientes que dentro de la zona operacional han estado en la Mixteca.
2: Tenemos a nivel región Mixteca 2 casos positivos. Uno que está en Nochixtlán, pero fue de un paciente que estuvo en la ciudad de Oaxaca y nada más llegó y se le confirmó el diagnóstico en Nochixtlán. Y el otro paciente efectivamente es acá también de la Mixteca, pero él radica en el Estado de México. Por la credencial que demostró, es radicado del Estado de Oaxaca, paisano pues de aquí de la Mixteca, pero no es un, son los dos, no han sido pacientes que dentro de la definición operacional han estado en la zona de la Mixteca.
1: De Deteprende en Pucla informó Humberto González Marroquín.
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0: Así es, vamos ahora con Humberto Cruz, quien desde la capital oaxaqueña nos tiene el resumen de Oro Noticias.
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3: ¿Cómo están? Muy buenos días, bienvenidos, bienvenidas, gracias por acompañarnos. Esta es la señal del noticiero. Mi nombre es Humberto Cruz y este es el resumen informativo. En conferencia de medios, el presidente municipal de la Vía de Mitla, Saúl López Quero, ratificó su separación del cargo y destacó que le correspondió a él encabezar el interés de su pueblo de garantizar el libre tránsito de los habitantes de la Vía de Mitla.
4: Quiero dejar claro algo, en Mitla no queremos violencia, no queremos confrontación entre pueblos y maestros, queremos paz, diálogo y respeto. Por ello solicito formalmente a la Fiscalía General del Estado y a las autoridades competentes que se realice una investigación objetiva, imparcial y transparente para esclarecer lo ocurrido y deslindar responsabilidades con base en pruebas y no en rumores o intereses políticos. Mi responsabilidad como presidente municipal es proteger a mi comunidad, preservar la estabilidad y actuar siempre dentro del marco legal. A las familias de Mitla les digo con firmeza, no permitiremos que se distorsione la verdad ni que se utilice este conflicto para dividir a nuestro municipio. Mitla es un pueblo unido, con mucha cultura y mucha tradición. Seguiremos privilegiando el diálogo, la legalidad y la paz social.
3: En relación a estos hechos, el secretario de Gobierno, Jesús Romero López, señaló que mantiene la disposición al diálogo y que será esta la única herramienta para buscar acuerdos.
5: Es nuestro llamado al diálogo, a la reconciliación de las mesas, a encontrar en esta posibilidad de reuniones que vamos a tener el día de mañana y en próximos días, un camino a las demandas que el magisterio exige. Nosotros rechazamos rotundamente cualquier acto de violencia que impacte en la legítima protesta del movimiento magisterial o de cualquier otro. Toda protesta debe ser respetada. Si genera irritación y molestia, es razonable, pero esta debe conducirse bajo el marco de la ley y no con más violencia.
3: Jesús Romero López dijo que respeta la decisión del presidente municipal de separarse del cargo, pero establece además que esto facilitaría el entendimiento con la base magisterial.
5: Bueno, pues ya es una decisión que él tomó, nosotros la respetamos, el cabildo hará lo propio, ya lo hizo, y el magisterio tendrá que evaluar sus definiciones, pero creo que con esto también se avanza para esclarecer los hechos. El gobierno del estado puntualiza su labor y su papel es que no se genere violencia en este marco de las protestas. Siempre hemos acompañado estas acciones para mitigar cualquier problemática.
3: Mientras tanto, Jenny Araceli Pérez, la dirigente de la sección 22, señaló que ellos habrán de mantener su jornada de lucha en el plano nacional.
6: Para aquellos que tratan de intimidarnos a través de la represión, también tengan en claro que no, este movimiento no se deja intimidar y que por el contrario nos vamos a reorganizar para salir con más fuerza. Compañeras y compañeros, regresamos esta asamblea estatal siendo a las 4 de la mañana con 47 minutos del día 28 de mayo del año en curso. Unidos y organizados, venceremos.
3: También la dirigente de la sección 22 señala que mantiene la exigencia de reformas a la ley del ISSSTE y también a la ley de educación en el estado.
6: Compañeras, compañeros, después de un amplio análisis sobre la ruta de este paro indefinido que hemos iniciado desde el 25 de mayo, hemos llegado a los consensos necesarios para reventar nuestra jornada de lucha. En ese sentido, compañeras y compañeros, el llamado es para todas las fuerzas, desde las estructuras de cuadros intermedios, desde el comité seccional, organismos auxiliares, espacios llenados de resistencia, a que volvemos a impulsar una vez más y a defender nuestro principio rector número 2, que es la consulta a nuestras bases. Sin duda alguna, se tomará la mejor decisión que le direccione a este gran movimiento. Y como lo hemos dicho en diferentes espacios desde el inicio de esta jornada,
3: Mientras tanto, el dirigente estatal del partido Movimiento de Regeneración Nacional, Alejandro Velasco, salió en defensa de la sección 22.
5: Rechazamos categóricamente la violencia y la represión como forma de resolver los conflictos, pues los principios de nuestro movimiento son profundamente distintos y están basados en el respeto, la paz y la construcción de acuerdos. Por ello, hago pública la invitación al presidente municipal, Esaú López Quero, para que se separe del cargo mientras se esclarecen los hechos y se llevan a cabo las investigaciones correspondientes. De igual forma, hago un llamado a las autoridades competentes para que se realicen las investigaciones en absoluta transparencia, sin favoritismos y hasta las últimas consecuencias.
3: Tania Caballero, la presidenta de la Junta de Coordinación Política del Congreso del Estado, participó en la mesa de análisis para la reforma de armonización a la Ley Federal de Movilidad.
7: Se trata esto pues justamente no venir a imponer una ley, sino que hay que escuchar las diferentes voces. Claro, hay acuerdos, desacuerdos, pero lo importante es que ya el día de hoy pues pudimos llevar a cabo este foro, donde nos va a dar mucho gusto estar escuchando a todas las voces. A lo mejor vamos a recoger también el día de hoy muy buenas propuestas y ya en breve pues estaremos haciendo la presentación de esta armonización y claro, la adecuación de acuerdo pues a los tiempos que vive Oaxaca. También sabemos que tanto en el tema del transporte como en otros, pues Oaxaca es muy diferente a otros estados de la República. Entonces vamos a poner mucha atención en eso e invitar a todas las personas que se dedican a esta noble labor de transporte, pues que puedan sumar esfuerzos para que todos se sientan representados por esta nueva organización.
3: El gobernador del estado, Salomón Jara, participó también en la inauguración de un evento de computación que permitirá, según dijo, avanzar en los mecanismos de ciencia y tecnología en el estado de Oaxaca.
8: El día de hoy vamos a dar la inauguración del 12º Congreso Latinoamericano de Interacción Humano-Computadora CLIC 2026. El día de hoy celebro que el talento de las juventudes, de las universidades y de las instituciones públicas se una para resolver problemas reales del Estado mediante el uso de la tecnología. Aquí no solamente se analizarán y desarrollarán prototipos o modelos digitales, aquí se están formando redes de colaboración entre gobierno, academia y sociedad.
3: Por último, le informo que integrante del Comité de Vigilancia del Comisariado de Bienes Comunales de Santa María Tonameca denunció que fue víctima de un intento de secuestro y que solo porque lo confundieron se salvó de la agresión.
9: Que fue mi salvación porque mensaron al señor Aurelio Santos. Esa persona me habló por mi nombre, pero con el ruido y los trancazos que todos traían arma corta, escuché mi nombre y dijeron ellos, este no es, camaradas. Entonces yo mi pregunta es, ¿me liberan a mi piloto, a mi nieto, que es mi nieto, un joven de 22 años? Lo amagaron como un rehén hacia un lado, ¿sí? Que él como testigo vio todo el show que estaba pasando. A mediato pasa una persona femenil a bordo de una moto color naranja, pasó junto de mí y se fue a parar.
3: Hasta aquí el resumen informativo. Gracias por acompañarnos.
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11: Son las 9:02 a.m. Gracias por habernos acompañado aquí en las noticias de las 8. Ya se encuentra con nosotros la doctora Graciela García, que en unos momentos estará compartiendo con usted sus conocimientos en cuidado de la salud, en recuperarse de alguna enfermedad. Así que escúchele con atención para que pueda usted seguir sus consejos o en su situación también consultarla, ya que ella pone a disposición de usted sus servicios como médico. En un momento más le estaremos escuchando, así que oiga usted todo lo que nos comente y nos comparte en esta mañana. De ahí nos vamos con la ruleta del Rulo para disfrutar de la música del regional mexicano, y nos encontramos, ya sabe, a las 11:00 a.m. en comentario para seguir con la información aquí en La Poderosa. Gracias, excelente viernes, buen provecho. Se despide momentáneamente su amigo y servidor Javier Guerrero Díaz.
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0: Buenos días, muy buenos días. Iniciamos, doctora Graciela García. Sintonícenos, estamos aquí en la estación de La Poderosa, su estación de ustedes, y el programa de ustedes para todos nuestros radioescuchas, donde usted se encuentre. Así, señora, que en este momento me esté escuchando mi voz y diga, ahí está la doctora, voy a escucharle. No haga otra cosita, siéntese, relájese. Un poquito de palabra, que en un momento dado puedo orientarle, ayudarle. Recuerde, soy profesional en la salud y lo que en un momento dado diga, tenga esa confianza de que años de capacidad que en un momento dado sí lo podemos dar a conocer, porque pues me siento su doctora, la doctora Graciela García, capaz de hablar y de decirle, mire, este problema tiene usted, hay que solucionarlo así, no tenga usted preocupación, entréguese a los profesionales en la salud y en especial a su doctora, la doctora Graciela García. A veces los casos sí pues requieren un equipo dentro de si es una operación quirúrgica o si es un tratamiento médico. Créame que a veces sí opinamos 2-3 médicos dentro de que en un momento dado entre el neurólogo, la neurocirugía, la cardiopatía, la nefrología, la urología, la oncología, la medicina interna. El médico familiar, que en un momento dado es el que diagnostica inicialmente. Miren, algo que muchas felicidades a todos los médicos familiares, porque ellos son la iniciación de la enfermedad que la encuentra. El médico familiar encuentra la enfermedad, la debe de dar el primer paso de solución. El segundo paso es que si son casos que se tiene que canalizar inmediatamente a la especialidad, que es la oncología, la cardiología, la urología, la nefrología, la trauma, todo eso, que pediatría, que en un momento dado la debemos de canalizar. ¿Y qué pasa? Ahí empieza el atorón dentro de las capacidades que hay dentro del servicio de la salud, y que en un momento dado sí detienen la enfermedad. Entonces, muchas felicidades a los médicos iniciales, y que en un momento dado la medicina, que en un momento dado dentro del servicio médico de la comunidad, pues se le dé la atención inmediata que se merece. Pues mire, su doctora, la doctora Graciela García, claro que sí, se esfuerza por dar esa atención inmediata, de decirle a los pacientes cómo deben de resolver su caso, cómo debemos de caminar, porque ante la enfermedad pues nos encontramos de decir quietos, porque no sabemos el siguiente paso a hacer, y que en un momento dado los médicos estemos capacitados, demos ese espacio para el enfermo que pide esa orientación, esa vocación. Pues su doctora se lo da, confíen. Estoy aquí en la calle de José Domingo Vázquez 5, José Domingo Vázquez 5, doctora Graciela García. Primer piso, notaría número 60, estoy en el primer piso de la calle José Domingo Vázquez 5. Su doctora, la doctora Graciela García, pues hace ver todas estas enfermedades, como vuelvo a decirles, ya encontramos la enfermedad. Ahora, ¿cuál es el camino? ¿Cómo lo debemos de hacer? Pues sí, hay que moverse. Muchos familiares que me estén escuchando ahorita, ¿y qué hay que hacer? Hay que moverse, hay que correr, hay que gritar, hay que decir, voy a solucionar este problema de mi enfermo. Porque cuando estamos enfermitos, pues ¿qué pasa? Estamos entregados a los hijos, a los sobrinos, a los nietos, a los parientes cercanos, y esperar la solución de cada familiar. Cuando estamos muy enfermitos y ya no podemos hacer nada, o no tenemos la capacidad para hacerlo, las fuerzas, porque está la enfermedad, pero recuerden que el que está activo, el que está bien en el 100, algún día podría estar igual, inactivo, no poder hacer nada, y den ese empujón grande, porque el día de mañana se paga bien, para que usted también reciba reciba el bien. Hágalo. José Domingo Vázquez 5, doctora Graciela García. José Domingo Vázquez 5, notaría 60, primer piso. Hoy viernes estoy desde las 8 de la mañana, 8 y media, 9 y media, hasta las 6, 7 de la noche el día de hoy. Viernes es un día largo para mí, para dar atención a todas las comunidades. Por ejemplo, vamos a saludar a Chalcatongo, Yosondúa, Magdalena Peñasco, San Pedro Molinos, Teposcolula, Yolomecal, Guamelulpan. Vamos a saludar a Ñuñú, San Vicente Ñuñú, Ñumín, Undichi, San Sebastián Nincananduta, del área de Yolomecal, a todas esas comunidades que están en esa región. Muchas bendiciones y saludos. Aquí su doctora, la doctora Graciela García, atendiendo, tratándoles. Santa Catarina, Yosonutú, San Esteban, Atlatlauca, Ojo de Agua, Santa Cruz, Nundaco, Itundugia, Monteverde, San Miguel el Grande, Yosondúa, ya saludé a Magdalena Peñasco, San Mateo Peñasco, San Agustín, Amoltepec. Vamos a saludar a Chicahuastla, a San Miguel Progreso, San Andrés, Chicahuastla, San José Xochitlán, muchos saludos, Itundugia, Yucujaco, Yucunino, todos estos lugares, doctora Graciela García, saludando, atendiendo. Si nos está escuchando, muchas bendiciones a todos mis pacientitos de tan lugares lejanos y que en un momento dado aquí la poderosa llega a su lugar, a donde usted se encuentre. Muchas bendiciones, esté desayunando, esté ya trabajando ahí en el campo, porque ya inició la época de siembra, ya están las lluvias, ya están muchísima gente sembrando para tener la cosecha de temporal. Pues muchas bendiciones a todos los pacientitos y personitas que estén trabajando en el campo. Bendiciones. Su doctora, la doctora Graciela, aquí. Recuerde, contamos con ultrasonografía alta resolución. En el momento de que les reviso, les doy su diagnóstico, les digo qué es lo que hay, qué es lo que hay que resolver, qué tienen, qué no tienen. Y pues siempre esperamos, siempre ese miedo de decir, me van a encontrar esta enfermedad y qué voy a hacer si tengo esa enfermedad. Nada. Vuelvo a decirles, entregarle a sus familiares, porque son los que les van a acompañar, para solucionar lo que haya, uno encuentre en los rastreos de ultrasonido, ya sea riñón, hígado, áreas intestinales, vesícula, páncreas, todos, vaso, riñón derecho, riñón izquierdo, ovarios, útero, matriz, y que en un momento dado en el hombre estemos rastreando vejiga, próstata, y qué es lo que podemos encontrar. Muchísimas cosas, muchísimas, infinidad de cosas en los diagnósticos por los rastreos de ultrasonido. Pero eso no es de inquietarse, es de preocuparse. Para eso se estudia, para eso se prepara el médico. Y que en un momento dado, vuelvo a decirles, resolvamos el primer paso del diagnóstico de la enfermedad. Se resuelva. Y sí, confíen para que ustedes en un momento dado, también dentro de las enfermedades que van apareciendo en su cuerpo, no las deje avanzar. Hable, diga. A veces nos callamos, sí, así se dice, nos callamos, porque yo también soy un ser humano que decimos, no lo hacemos para no molestar, va a haber esto, va a haber aquello, y mejor hasta que pase. Y sin en cambio, las enfermedades avanzan por horas, por minutos, por días, y no hay que dejar que pase más tiempo ante una enfermedad que usted sospecha, por muy leve la está sospechando. Hablen, atiéndanse o hasta visiten ustedes personalmente a su médico. Tenemos tantos médicos, pero infinidad de médicos que le van a escuchar y que en un momento dado le van a resolver su enfermedad. Así que su doctora, la doctora Graciela García, se las va a resolver. Miren, contamos con el chequeo de revisar perfectamente bien el área de testículo, el área de próstata en el hombre por el ultrasonido y que en un momento dado hagamos diagnóstico. Tenemos el ultrasonido también para el cáncer de mama. Así que hay mucho avance dentro de los aparatos que tengo en consulta y que en un momento dado le puedo resolver sus problemas de enfermedad, porque no nomás es voy a ver, no, vamos a revisarlo desde un peso, una presión arterial, un área cardíaca, un área pulmonar. Vamos a hacer todo lo que en un momento dado usted esté padeciendo y resolver la enfermedad. 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Mañana es un día activo en la ciudad de Tlaxiaco porque se mueve, es día de comercio, es día de plaza. Vienen muchas poblaciones de Chicahuastra, San Juan Mixtepec, de por allá, a hacer sus compras aquí, Llano de Guadalupe, Yolomeca, Yucujaco, Cañada María, todos esos lugares vienen aquí a la ciudad de Tlaxiaco a hacer compras y también a vender sus productos. 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José Domingo Vázquez 5, doctora Graciela García. Hoy muy en especial vamos a saludar al mercado principal, el municipal de aquí de la ciudad de Tlaxiaco, a todos sus vendedores, a todos sus comerciantes que están ahí día a día manejándose activos. Para dar el alimento, el primer paso de los alimentos para elaborar en casa y que todos esos comerciales se preocupan desde el pan, carne y todo lo que en un momento dado se vende en esas áreas, verduras, fruta de los mercados. Así que muchos saludos y bendiciones a todos los trabajadores del mercado de aquí de Tlaxiaco, el municipal. El día de hoy, muchos saludos en especial. San Miguel Progreso, San Andrés Chicahuastla, San José Xochistlán, muy en especial también sus saludos a esos lugares, a esas personitas que en un momento dado dirán, doctora Graciela menciona esas poblaciones. Sí las menciono porque las tengo anotadas de que siempre al llegar a mi consulta anoto gente que llega de dónde viene usted, cuántas horas a veces es de viaje, todos esas preguntas les hago. ¿Por qué? Imagínense el sacrificio de personitas que se paran 3-2 de la mañana para poder estar aquí temprano y poderse regresar el mismo día. Son sacrificios, como si viajar también a la ciudad de Oaxaca para estar a buena hora y regresarse, se salen desde las 5 de la mañana. Y pues todos esos servicios de transporte también agradecer porque todos nos ayudamos. 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Gracias, que Dios les bendiga.
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Sergio, buenos días. Son las 9 de la mañana con 27 minutos, arrancando, comenzando, disfrutando de nuestra emisión de Saludable Viernes. Llegó el viernes, es fin de semana y el cuerpo lo sabe, pero como día nada con exceso durante el fin de semana. Aquí estamos arrancando a través de La Poderosa. Qué gusto saludarte, acompañarte en esta emisión de viernes. Hoy es 29 de mayo del 2026, después de toda la información médica. Vámonos al espacio musical, aquí la giramos y la escuchamos. Aquí la giramos y la disfrutamos a través del 115 de tu radio. Soy el Rulo. Como siempre es un gusto por saludarte, acompañarte y poder disfrutar de esta agradable emisión de viernes 29 de mayo. Vamos cerrando también nuestra semana y a la vez vamos cerrando nuestro mes número 5. Vamos culminando, finalizando el mes de mayo de la mejor manera. Qué mejor que con música también aquí a través de La Poderosa. Bueno, pues aquí comenzamos. Te invitamos a que te quedes con nosotros, te acompañes, disfrutes de esta agradable emisión de viernes. En este espacio llegamos aquí hasta las 11 de la mañana. También te recuerdo que en punto de las 11 viene toda la información, por supuesto, a través de En Comentario. Mientras llega la hora indicada, pues vamos a acompañarnos con algunos estrenos, lanzamientos, la banda de sitio de la onda del regional mexicano y, por supuesto, a disfrutar, acompañarte, a pasar agradable, increíble en las diferentes actividades donde tú te acompañas y disfrutas del 100.5 de tu radio. Ya estás trabajando, laborando, buenos días, en el trabajo, negocio, oficina. Estás en estos instantes viajando en carretera a través de un medio de transporte. Urban, Suburban, más intimidad particular. Queremos que llegues con bien a tu destino con mucha responsabilidad, sobre todo si vas viajando en carretera. Utiliza el cinturón de seguridad. Vas manejando, pues no utilices el celular. Y siempre es importante que hagas con mucha responsabilidad tus trayectos, tus viajes. Oye, también saludamos a mis amigos, amigas que se encuentran en hora del desayuno, almorzando rico y delicioso, recargando pilas. Llegó el momento de disfrutar de un rico desayuno, buen provecho. Es momento también de estar en los alimentos. Si nos permites acompañarte en la hora de los alimentos, aquí decimos buen provecho y gracias también por acompañarte y disfrutar de La Poderosa. Bueno, vamos a la música y decimos que llegó el viernes tan rápido. Ya es viernes. No, ¿en serio? Qué rápido se fue la semana, ¿eh? ¡Es viernes! ¡Llegó el viernes! Es viernes y el cuerpo lo sabe.

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3: Me voy a tomar el atrevimiento de dedicarte unas hermosas palabras. Palabras que a lo mejor en persona no me anime a decirte. 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

Oye, ¿qué tal esa versión de Mañana Voy a Conquistarla? La voz de Arada Arceo aquí en la emisión del 100.5. Son las 9 de la mañana con 36 minutos. También recuerdo que estamos a través del 953-117-6162, 953-117-6162. Ya sabes, ya mensajes de texto, mensajes de voz, mensajes de WhatsApp, para acompañarte con nosotros. A través de nuestra mensajera, que ya se reportan. Gracias también por recibirnos. Te recuerdo que ya viene el bloque de mañanitas para felicitar a los compañeros que hoy tienen que felicitar, dedicar las mañanitas, desearle feliz cumpleaños. 953-117-6162. Hoy tenemos que sintonizar el Prime Radio, búsquenos como Poderoso Tlaxiaco, a disfrutar de la jornada de actividad día mañana. Y sabes, mientras tú realizas diferentes actividades, nosotros te acompañamos, te damos la hora exacta y por supuesto te invitamos a seguir disfrutando de La Poderosa. Es la estación más completa que te acompaña 24 horas del día, 365 días del año. Y vamos cerrando bastante bien nuestro mes, el número 5, el mes de mayo, 29, luego se viene el 30 de enero, pues ya casi nos decimos adiós al mes de mayo, ¿verdad? Últimos días, último viernes del mes de mayo. ¡Vamos a la música, ya regresamos! Hoy decimos que ya llegó el fin de semana.

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Oye, pues chécate los estrenos, lanzamientos, música nueva. Por fin este viernes llega a la luz la banda Messi y Manuel Turizo estrenan esta nueva colaboración titulada Tú Ni En Cuenta, una propuesta que desde sus primeras pistas generó gran expectativa entre los fanáticos del regional mexicano y la música urbana. Y bueno, pues este viernes por fin se da a conocer. Banda Messi y Manuel Turizo le apuestan por una fusión entre el regional mexicano y la música urbana. Y es que desde finales del año pasado, la agrupación sinaloense y el cantante colombiano habían compartido una serie de fotografías, videos, fragmentos de la grabación precisamente de esta rolita. Había despertado unos rumores sobre una posible unión musical. Hasta ahí quedó el año pasado esta parte que habían grabado, pero pues ya por fin este cierre del mes de mayo presentan, llega el tema dedicado al desamor que mezcla la esencia romántica de Banda MS con el estilo fresco y melancólico que caracteriza a Manuel Turizo. Esta canción relata la historia de una relación marcada por la indiferencia y el desencanto sentimental, narrando el dolor de alguien que descubre que pues ya no representa nada importante para la persona que ama. Una letra muy emotiva, sonidos que combinan banda sinaloense con los tintes urbanos, y así es como se da a conocer esta rola titulada Tú Ni En Cuenta, que promete convertirse en uno de los lanzamientos latinos más esperados. El video también que se estrena este viernes fue grabado allá en Miami y coincidió precisamente pues en la serie de filmaciones que se diera para dar parte entre Manuel Turizo

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2: Oye, pues decimos muchas, pero muchas felicidades a quienes cumplen, celebran, festejan un año más, viven el aniversario, celebrando este 29 de mayo.

Muy bien, oye, pues nos dice muchas felicidades para quien está cumpliendo o festejando un adicto más de vida. Le puedes mandar saludos y felicitaciones especialmente para Sharon Martínez, que cumple años con las mañanitas, está escuchando, está festejando, nos dicen. Aquí también nos dan la edad, bueno, cumple 26 años. Para Sharon, que está festejando un año más de vida de parte de su mamá y de toda la familia. Pues aquí le decimos felicidades, que es un día muy especial, que se la pase increíble, que disfrute, por supuesto, de este 29 de mayo. Y aquí le decimos feliz cumpleaños.

Oye, también nos dice, buenos días, quiero mandar saludos, felicitaciones especialmente para Dalia Jael, que cumple años con las mañanitas. Estamos escuchando, por favor, dedícale las mañanitas. Aquí están las mañanitas con mucho gusto para Dalia Jael, que cumple años, de parte de todos ustedes queridos, toda la familia, deseándoles muy feliz cumpleaños. Ahí le decimos felicidades. Y bueno, pues a festejar, a celebrar en este 29 de mayo, por supuesto, a todos sus cumpleaños, a quienes cumplen, celebran, festejan un año más de vida, un aniversario. Aquí a través de La Poderosa decimos muchas, pero muchas felicidades.

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2: Vamos a escuchar música, son las 10 de la mañana con 5 minutos. Buenos días, bienvenidos, bienvenidas a Xaperos Sintonizan. Y gracias, de verdad, gracias, que desde muy temprano los acompañan y disfrutan de nuestra misión. A quienes disfrutan de este viernes y acompañar el 100.5, pues diferentes actividades, sobre todo trabajando, laborando, acompañándote de La Poderosa. Gracias por estar en preferencia en sintonía. Así te acompañamos y disfrutamos de este viernes 29 de mayo. Ya vamos cerrando, finalizando bastante bien la semana. Vamos cerrando, finalizando bastante bien el mes de mayo. Y bueno, pues también aquí arrancamos el fin de semana con mucha música a través de La Poderosa, ¿eh? Vámonos con más rolitas, 53-117-61-62-16, mensajes de texto, mensajes de voz, mensajes de WhatsApp, para que te puedas contar con nosotros. Me dice, buenos días, pon una rolita para escuchar aquí en el trabajo. Soy Rosy, feliz viernes y fin de semana. Saludos en cabina, muchas gracias, Rosy, muy al pendiente de La Poderosa. Trabajando, laborando, me dice, Jen, ya nos dio sorpresa, salida. Pues, le mandamos saluditos, con la sonrisa enorme, está disfrutando el trabajo, jornada, actividad, perfecto, con todo el ánimo. Pues, gracias por la preferencia, la sintonía, y acompáñanos de La Poderosa. Oye, también me dicen este mensaje, saludos para Maribel, soy sintonizando. Si puedes conocerme con una rolita, por favor, pon la del Master Cumbia. Dedicamos a Master Cumbia, También nos dicen salud para los amigos, amigas que nos permiten acompañarles, saludarles aquí en la salida Oaxaca, como siempre, muy al pendiente de La Poderosa. Saluditos, pon la rolita de Edwin Muñoz y Ricardo Montaner para que seas feliz. Y te estoy sintonizando, muchas gracias. Siempre al pendientes de la programación de la emisión, 953-117-6172. Siempre seguimos aquí en la calle José Inés Dávila. Me dice, los sintonizos, se acompañan, disfrutan de La Poderosa. Perfecto, gracias por acompañarse del 100.5. Pues deseándoles también un excelente viernes y un agradable, pues ya prácticamente fin de semana, Vamos a la música y regresamos. Aquí están Bronco y Julieta Venegas. Esta rola titulada Volver a Ti.

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7: 10 de la mañana, 12 minutos.

Excelente la propuesta de Ricardo Montaner, de Muñoz, para que seas feliz. Una rolita que vendrá incluida en la nueva y próxima producción precisamente de Ricardo Montaner, donde pues también le da un toque especial al unirse a la onda del regional mexicano. Esta propuesta bastante agradable. Son 10:16. Estoy muy al pendiente del reloj, de la hora, que no se te haga tarde. No vayas a las prisas, no vayas corriendo. Son las 10.

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Oye, pues de estrenos, como se encuentra Jorge Medina, Josi Cuen. Se trata de una rolita que habían estado dando a conocer a través de las redes sociales. Sobre todo, pues dando unos cachitos, una parte únicamente de esta propuesta que estaba próxima a lanzarse. Y bueno, pues por fin este viernes ve la luz esta nueva propuesta titulada Aprendí la Lección. Jorge Medina y Josi Cuen en esta faceta de juntos, realizando propuestas nuevas. Y es así como dan a conocer esta nueva rolita totalmente inédita de las nuevas propuestas que realiza Jorge Medina. Y Josi Cuen, que van a estar también el video oficial que acompaña la promoción de esta nueva propuesta entre nostalgia, renovación. Así es como se revela lo nuevo de Jorge Medina y Josi Cuen. Y bueno, pues simplemente han tenido agenda llena en la serie de presentaciones que llevan precisamente con esta propuesta de juntos. Y bueno, pues ahora también aprovechan este viernes para dar a conocer esta rolita que habían estado dando por ahí algunas partes, algunas pequeñas frases dentro de las plataformas digitales. Y bueno, pues ahora ya llega por fin de manera especial presentando música nueva, esta propuesta titulada Aprendí la Lección, que seguramente estará o empezará a hacer camino para ubicarse en los primeros lugares de popularidad de los estrenos, lanzamientos de la música nueva.

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1: Oye, pues mucha más música a través de La Poderosa. Son las 10 de la mañana con 25 minutos. Emisión de viernes, decimos que es viernes, pero también llegó el viernes sin tu amor. Aquí está Sandy Cuevas, la versión solidaria. El viernes, es viernes.

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2: Oye, pues estamos de regreso, son las 10 de la mañana con 31 minutos, qué rápido vamos avanzando, 10 de la mañana, 31 minutos, muy pendiente del reloj de la hora, aquí te damos la hora exacta y te invitamos a acompañarte con la música también a través de La Poderosa en este 29 de mayo. ¿Qué sucede en un 29 de mayo? Bueno, pues conocido como el Día Internacional del Personal de la Paz en las Naciones Unidas. Resulta que el Día Internacional del Personal de Paz en las Naciones Unidas es una efeméride proclamada por la Organización Nacional de la ONU, surgió del año 2003, se escogió el 29 de mayo por ser el día en que inició sus operaciones la primera misión de paz de este organismo, sucedió en el año de 1948. Bueno, pues la finalidad de este día es reconocer la valiosa contribución del personal uniformado y civil que apoya a la ONU para el mantenimiento de la paz. Asimismo, también se rinde pues un merecido homenaje a más de 4.200 trabajadores del personal de paz que perdieron su vida en defensa de los valores de las Naciones Unidas desde el año de 1948. ¿Sabías que? 29 de mayo conocido como el Día Internacional del Personal de Paz de las Naciones Unidas. Oye, el 29 de mayo también es conocido como el Día Mundial de la Salud Digestiva. Así es, cada 29 de mayo se lleva a cabo esta celebración. Desde el año 2005 surgió por la Organización Mundial de la Gastroenterología para crear conciencia en la población sobre la prevención y tratamiento de las enfermedades digestivas. En el año 2005 los miembros de la Organización Mundial de Gastroenterología marcaron esta fecha, sobre todo con un evento denominado Vive la Buena Vida, Eres lo que Comes. Cada 29 de mayo se ha dado a conocer esta fecha enfocada en la atención, sobre todo en trastornos digestivos, para sensibilizar a la población sobre el diagnóstico, prevención y tratamiento. ¿Qué tal, 29 de mayo, Día Mundial de la Salud? Y también el 29 de mayo es conocido como el Día Internacional del Everest. Cada 29 de mayo se festeja en las alturas, un día muy especial para los amantes de la escalada, del montañismo. Se celebra o se conoce como el Día Internacional del Everest para conmemorar la hazaña del primer ascenso por el montañero neozelandés Edmundo Hillary. Y bueno, pues en la cima de la montaña más alta del mundo, sucedió en el año de 1953. La creación de esta efeméride ha sido proclamada a partir del año 2008 por la iniciativa del Ministerio de Cultura y Turismo y la Asociación también de Montañismo de Nepal. Con ello se conmemora la primera hazaña del hombre en conquistar la cima del mundo, el Everest. ¿Qué tal? ¿Eh? ¿Sabías que 29 de mayo, Día Internacional del Everest? De los datos curiosos y aquí los compartimos contigo, lo que acontece sucede en un 29 de mayo. Vamos a la música y regresamos. Son las 10 de la mañana, 34 minutos.

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Solicitud. Continúa reinventando la electrocumbia con el lanzamiento de esta nueva propuesta, un nuevo sencillo que ha ingresado a la escena musical este viernes. Con este tema, el artista mexicano apuesta por una propuesta fresca, contemporánea, ya sabes, de esos toques juveniles al género de la cumbia, pero en esta faceta de la denominada electrocumbia, obviamente sin perder la esencia romántica y la electrónica que ha caracterizado a Remix, que tiene muy definido también su escena, su porte y sobre todo pues su escena musical. La canción mezcla el deseo, admiración y obsesión romántica a través de un lenguaje elegante y profundamente emocional. La historia gira alrededor de una persona que se convierte en una obra de arte imposible de ignorar, alguien que el protagonista contempla como si estuviera enfrente a una pieza de museo única, delicada y digna de quedarse mirando durante horas. ¿Qué tal, eh? Excelente la propuesta que ha dado a conocer Remix, La Solicitud. Es una nueva propuesta que ingresa este viernes y aquí te la presentamos. Esa dualidad emocional que le da fuerza y profundidad a una canción cargada de mucha, pero de mucha sensibilidad, de la música nueva Remix y la famosa electrocumbia, con esta propuesta titulada La Solicitud.

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4: Son las 10 de la mañana, 51 minutos. Buenos días.

Hoy son las 10 de la mañana, 55 minutos, aquí nos pedimos muchas gracias y a preferencia de La Poderosa viene toda la información, por supuesto, a través de En Comentario. Te recuerdo que a 1 de la tarde viene mucha música en la biblioteca, las viejitas pero bonitas, a disfrutar de nuestra tarde viernes, cerrando la semana, vamos cerrando también el mes de mayo. Aquí nos estamos despidiendo a través de este espacio, como siempre, gusto saludarte, soy el Rulo, te deseo un excelente fin de semana. Recuerda que todo el fin de semana se goza, se acompaña, se disfruta a través de La Poderosa. En este espacio nos encontramos el próximo lunes a partir de las 9 de la mañana. Hasta entonces, te digo gracias. Gracias, es un excelente fin de semana, pero ¿sabes qué? Continúa con nosotros. Viene, por supuesto, toda la información a través de En Comentario. Decimos que vamos rapidísimo, llegó el viernes. Y aquí nos encontramos en una próxima emisión. Gracias, buenos días.

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0: ¿Qué tal? Muy buenos días. Ya estamos con usted aquí en comentario. Le saludamos con mucho gusto en esta mañana que comenzó muy soleada y ya se está poniendo nubladona. Hoy es viernes 29 de mayo de este 2026. Este mes de mayo que prácticamente se nos está acabando. Ya con este fin de semana, pues mayo estará concluido y estaremos entrando el próximo lunes ya en junio. Junio, el mes más bonito del año, siempre porque ya para entonces ya llovió, ya todo está reverdeciendo, ya los ríos empiezan a tener agua, empieza a fluir la vida con mayor intensidad. Entonces, pues viene ya el mes de junio, así que a disfrutar de pues este y otros y momentos que seguramente la vida nos va brindando. Hoy, 29 de mayo de este 2026, pues también como parte de todo esto, pues saludamos el día de hoy con afecto pues a la señora Magdalena García, que el día de hoy está de nueva cuenta pues celebrando su onomástico. Seguramente nos está escuchando allá en este en Ferrepega, ¿no? Así que va el saludo y el abrazo cordial y fuerte en este 29 de mayo. Y pues me imagino que está ya en la celebración, o si no al rato, pues que la pase de la mejor manera y pues obviamente disfrutando como ella sabe hacerlo, sobre todo en sus aniversarios personales o en sus cumpleaños. Bueno, pues nos vamos con el aspecto meteorológico en este día en que estamos con usted para ver qué nos espera en este 29 de mayo, en que de nueva cuenta estamos con usted. Y para el día de hoy, pues la circulación ya ahora ya no es anticiclónica, ahora es circulación ciclónica. Ahora es circulación en niveles medios y altos de la troposfera, ingreso de humedad del Océano Pacífico y un canal de baja presión en el interior de la República Mexicana. Bueno, todo esto, dicho en otras palabras, pues lo que usted va a ver son nubes por todos lados, nubes altas, nubes bajas, sobre todo de estas nubes gruesas que pueden causar lluvia, y pues se mantendrá precisamente las condiciones para que se presenten lluvias de intensidad variable en las diferentes regiones de nuestro estado. Algunas pueden ser localmente fuertes, con episodios de tormenta acompañadas de actividad eléctrica y rachas de viento en horas de la tarde y primeras horas de la noche. Y otras lluvias pueden ser pues más ligeronas, ¿no? Más amables, por decirlo de alguna manera. Y como parte de todo esto también se presentarán áreas de niebla en algunas zonas de nuestro estado, que obviamente pues luego reducen la visibilidad horizontal. Las temperaturas máximas seguirán todavía siendo pues de alguna otra manera condicionadas por que haya nubes o periodos de sol, y esto obviamente pues causaría que las temperaturas puedan elevarse y causar horarios de bochorno, sobre todo por la tarde. Este es a nivel general. Ya en el pronóstico para nuestra ciudad de Tlaxiaco y sus alrededores, el día de hoy se pronostica pues un día mayormente nublado, pero a pesar de que estará nublado, las condiciones para que se presente lluvia son escasas, muy escasas. Ya ve que el día de ayer teníamos pronóstico hasta de tormenta y de repente las nubes dijeron, ahí nos vemos, y después de las 3 de la tarde las nubes agarraron su camino y nos dijeron adiós y nos dejaron un cielo mayormente despejado. El día de hoy así amanecimos, incluso comenzamos, fíjese que fue una mañana bastante fresca, hoy comenzamos con 11 grados centígrados en la temperatura ambiente y pues nos llamó la atención de que hubiera bajado tanto la temperatura, o sea que sí se nota la influencia de las lluvias, ¿no? El día de hoy pues será un día caluroso, alcanzaremos hasta los 25 grados centígrados al medio ambiente y de ahí pues poco a poco la temperatura empezará a bajar. Estos 25 grados son al medio ambiente, o sea que si usted está ahí dentro de su casa, en su oficina, dentro de pues alguna edificación, esta será la sensación que sentirá. Pero si sale usted al exterior y empieza a caminar algunos minutos o se detiene algunos minutos bajo el sol o tiene actividad física intensa, la sensación será hasta de 29 grados centígrados. Como se dice, ahí ya empezará usted a sudar la gota gorda, ¿no? Sentirá pues calor. Por eso es importante, como siempre, de que tome agua suficiente a lo largo de todo el día para que su cuerpo se mantenga bien hidratado, ¿no? Para que se mantenga bien y funcionando bien, ¿no? Sobre todo los riñones, los intestinos, el hígado, todo esto se ve involucrado cuando el cuerpo está bien hidratado, la viscosidad de la sangre, incluso hasta el funcionamiento del cerebro, ¿no? Por eso es importante tomar agua pura a lo largo de todo el día. También recuerde lavarse las manos con agua y con jabón. Ya se empiezan a dar reportes de enfermedades diarreicas en esta parte de la región de la Mixteca y en nuestra ciudad de Tlaxiaco. Esto obviamente motivado por los cambios que ya se están dando en la atmósfera, más calorcito, más humedad. Esto ayuda a la proliferación de bacterias, y obviamente algunas de ellas inciden en nuestro organismo, ¿no? Para que también ahí, si tiene algún malestar, vaya al médico, no se automedique, evite esta situación de como esto me funcionó la otra vez, me lo tomo y no, puede tener complicaciones. Mejor vaya al médico y que el médico le valore, que el médico le diga cuál pudiera ser el padecimiento que usted tiene, y obviamente sobre eso darle los medicamentos y las dosis que usted requiera, ¿no? Porque no siempre el cuerpo funciona de la misma manera. Y también, recuerde que para evitar este tipo de enfermedades hay que lavarse bien las manos siempre antes de hacer muchas actividades o después de ellas, sobre todo cuando se trate de la preparación y servir los alimentos. Siempre lo mejor es lavarse las manos con agua y con jabón, bien lavaditas. La recomendación que siempre le doy es de que cuando salga usted a la calle y regrese a casa, inmediatamente lávese las manos, porque en la calle tocamos un sinfín de cosas que no nos imaginamos quién pudo haberlas tocado antes o en qué condiciones estaban, y podemos obviamente llevarnos de manera involuntaria un virus, una bacteria, un hongo en las manos, y llegando a casa lo podemos llevar a nuestros alimentos o a lo mejor a algún otro familiar. Por eso es importante, importantísimo, lavarse las manos con agua y con jabón después de que regresemos de la calle. También recuerde que en esta temporada de lluvias es importante tener más cuidado cuando manejamos. Así que si usted trae su motocicleta, trae su automóvil, lo que le puedo recomendar es que sea más cuidadoso en el manejo, ¿no? Que con lo mojado del pavimento, las condiciones de manejo se vuelven un poquito más riesgosas. Entonces, siempre que maneje, vaya atento al camino, al volante, olvídese del celular mientras conduce. Si tiene mucha urgencia por saber quién le llamó, qué mensaje le están llegando, mejor aoríllese y en un lugar seguro revise su aparato. Si no, mejor mire, ni lo toque, sígase directo hasta donde vaya usted, y llegando con calma revisa los mensajes, las llamadas, sus redes sociales, lo que le interese consultar, pero evite el uso del celular mientras conduce. Recuerde utilizar el casco en caso de los motocicletas, no bajen la guardia. Ya vemos que otra vez muchos motociclistas andan sin casco aquí en Tlaxiaco. Recuerde que la temporada de lluvias es de mayor riesgo, entonces por favor utilice el casco, evite llevar menores de 13 años de edad, y en el caso de los automovilistas, utilizar el cinturón de seguridad. No importa, aunque nada más vaya por las tortillas, póngase el cinturón de seguridad, y si lleva menores de edad o sobre todo niños, niñas, evite que vayan sacando por las ventanillas o por el quemacocos la cabecita o los brazos o medio cuerpo. Es muy peligroso esto, la verdad. Es triste como ver que aquí en Tlaxiaco muchas personas vienen en su automóvil y ahí van los muchitos arriba del quemacocos, ¿no? Sacando medio cuerpo más. Y esto, la verdad, los pone en mucho, mucho riesgo. Si de veras quiere a sus hijos, por favor, evite eso. Y también evite llevarlos sentados aquí en las piernas mientras conduce, que luego hay personas que van conduciendo y aquí llevan al niño, a la niña sentado en las rodillas, en las piernas. Esto también es muy peligroso. Por favor, no exponga a sus pequeños. Evite que puedan tener mayores complicaciones como consecuencia de algún accidente, que por mínimo que sea, puede dejar lesiones bastante considerables. Son ya las 11 de la mañana con 10 minutos, 11 con 10. Vamos a la pausa, estamos de regreso.
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0: Son ya las 11 de la mañana con 13 minutos, 11 con 13 minutos. Continuamos con ustedes aquí en comentarios.
8: Nos vamos con esta información. El día de hoy la presidenta de la República entregó a la joven veracruzana Yolette Cervantes Cuaquegua el boleto del juego inaugural de la Copa Mundial de Fútbol México contra Sudáfrica el próximo 11 de junio. Esto después de que seleccionaron entre más de 1,000 videos la manera en cómo dominan el balón estas jovencitas y las suertes que realizan. De esto lo anunciaron prácticamente desde a principios de año, como por el mes de febrero, no recuerdo exactamente la fecha, pero se juntaron el jurado, pudiéramos decir, encabezado por un árbitra mundialista, y dieron entregaron el boleto el día de hoy. La árbitra mundialista Katia Itzel Castilla hizo el anuncio, que destacó las habilidades de la ganadora y el mensaje que envió para justificar su deseo de acudir al juego inaugural México-Sudáfrica el próximo 11 de junio, porque también era parte de las historias que iban a desarrollar en los videos, que por cierto participó una jovencita de Tlaxiaco, no calificó, pero de alguna manera le intentó enviar su video. En la conferencia presidencial también entregaron otros 3 boletos, uno donado por la jefa de gobierno Clara Brugada y 2 más por la secretaria de Turismo Josefina Rodríguez, y fueron entregados a las jóvenes futbolistas de Oaxaca y de la Ciudad de México. entre ellas Viviana Amelí Medina de la Ciudad de México, quien acudirá al juego inaugural con el boleto de Brugada, y también otra oaxaqueña que acudirá al evento de Monterrey y otro más al de Guadalajara. Pero vamos a escuchar cómo fueron estas intervenciones al momento de entregar los boletos. Así se expresó parte del equipo que calificaron o el jurado que decidió hacerla seleccionar a estas jóvenes mexicanas.
9: Aquí de regreso en esta mañanera llena de fútbol, ya con toda la fiebre de la Copa del Mundo encima, pocos días, y créanme que fue sensacional. Las tres disfrutamos mucho ver el esfuerzo de tantas jovencitas de entre 16 y 25 años, como se solicitó, dominando el balón, conociendo también las historias que mandaron. Encontramos, como decía Rommel Pacheco, pues incluso concursos, ¿no? En Pachuca hubo mucho entusiasmo, en las escuelas se organizaron y vimos todo tipo de videos, todo tipo de historias, y estamos felices de haber encontrado, sin proponérnoslo, cuatro historias muy diferentes del origen de por qué les emociona el fútbol, pero todas con un punto en común, que es la pasión y la emoción de tener la Copa del Mundo en casa de regreso por tercera vez, y estarán ahí en primer lugar. Así que bueno, pues este esfuerzo de estas cuatro jóvenes representa más de 30 millones de mujeres que juegan fútbol a nivel global y que por supuesto también son reflejo de la sociedad de las mujeres mexicanas. Tengo el honor de presentarles a las ganadoras de las sedes en Guadalajara y Monterrey, boletos cortesía de la Secretaría de Turismo y su secretaria Josefina Rodríguez Zamora, así que pues ellas van a descubrir ahorita quién va a qué partido, y empezamos dándole un aplauso por favor de la Ciudad de México a Carla Itzel Peña. Felicidades, vente para acá. Tú vas a ir a Guadalajara. Y bueno, pues un poquito más dice que su ídola, porque ya tienen ídolas, no ídolos en el fútbol, y es justamente aquí presente Charlín Corral. Muchas felicidades, acá está tu boleto. Bueno, bueno, pues así que se va a ver a Corea y República Checa, pero también tenemos boleto ganador para la sede en el Estadio Monterrey, igual cortesía a la secretaria Josefina Rodríguez Zamora, y la ganadora viene desde Oaxaca, desde la costa, y ella es Daira Yaretzi Díaz. Tu ídola es Lisbeth Ovalle. Bueno, pues ahí está, y ahora sí que suenen los tambores porque viene el boleto de la Ciudad de México.
10: Muy buenos días a todos. Como ya lo dijo Gaby, pues es un honor estar de vuelta. La vez pasada ahí me emocionó un poquito de más, pero bueno, ahora feliz por este momento, porque como lo dije cuando me paré aquí, creo que es un sueño, ¿no?, para ellas. Primero que nada, felicitarlas a todas porque se tomaron el tiempo de grabarse, de ilusionarse, y yo compartí un video donde muchas veces lo más importante no es ganar, sino disfrutar el camino. A veces se gana, a veces se pierde, pero lo más importante es que yo me imagino que cuando hicieron su video estaban ilusionadas de que muchas mujeres lo iban a ver, de que lo íbamos a ver las juezas. La verdad que fue muy difícil seleccionar a las ganadoras, muy, muy difícil, de los retos más difíciles, porque bueno, me pongo en sus zapatos y a mí me hubiera gustado que me seleccionaran. Pero bueno, yo me fijé mucho en lo que comenté esa vez, qué me transmiten con el balón. También creo que comenté que para mí, si dominaban con pelota de tenis, sumaba puntos, y bueno, la ganadora que voy a mencionar hizo eso, dominar con balón, con pelota de tenis. También para mí fue muy importante ver que dominó en distintos lugares, en el patio, en su recámara. Entonces eso habla de que tiene muy buena técnica, que no se libra el balón, y bueno, eso la verdad que le sumó muchos puntos. Y bueno, el boleto para el partido inaugural que será en la Ciudad de México, este boleto lo otorga la jefa de gobierno, es para Briana Ameli Medina Cortés. Muchas felicidades.
11: Buenos días a todas, a todos, presidenta. Ahora sí, tengo el honor de presentar a la cuarta ganadora, que representa el boleto que la presidenta tiene para la inauguración en Ciudad de México. Estoy también muy emocionada, estamos a unos días de iniciar el Mundial y me imagino que podemos compartir todos la emoción que sentimos que el fútbol pueda estar en México, ¿no? Y que esta pasión que tanto sentimos nosotras, las mujeres a las que nos gusta el balón, lo podamos vivir muy de cerca. Y bueno, la cuarta ganadora del boleto de nuestra presidenta es sin duda una muestra clara de que México tiene talento en cada rincón del país y una diversidad cultural que nos hace sentirnos orgullosas y orgullosos de ser mexicanos. Su técnica con el balón y habilidad para dominarlo, su historia de vida y la pasión que nos transmite al verla, nos muestra que nuestro México es grande, valiente y talentoso. Muchas felicidades, Yolette Cervantes Cuanuegua, de Veracruz, Tlaquilpa. Felicidades.
8: Bueno, luego también presentan canciones especiales, que fue una compuesta en la Ciudad de México y otra que retoman de este grupo de rock poblano que se llama Patita de Perro y que es generalmente enfocada hacia niños y niñas, pero vamos a escuchar esta intervención.

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1: Estamos hoy reunidos en la gran Tenochtitlán, donde el juego sagrado está a punto de comenzar. Soy el guerrero jaguar, voy directo a rematar, el juego de pelota lo voy a dominar.
2: Muchas gracias, presidenta.
3: Corresponde a la Ciudad de México y esta es con motivo también una canción especial de para el Mundial. Esta está basada en la composición de Patita de Perro, pero la interpreta Julieta Venegas. Escuchemos. O la secretaria de Turismo a esta canción.
2: Muchas gracias, con su permiso, presidenta. Muy buenos días a todas, a todos. Yo también estoy muy emocionada, la verdad, de estar con la presidenta de México y todas estas maravillosas mujeres, jovencitas futbolistas. Yo jugaba de niña, era delantera, pero nunca fui tan buena como ellas, la verdad. Entonces, estoy muy, muy emocionada. No queríamos dejar de acompañar pues este gran momento con una sorpresa. Vamos a presentar una versión especial de La Niña Futbolista, que es una canción original de Ignacio Silva, de Patita de Perro, que ya han venido también a la mañanera. Es una banda mexicana de rock muy querida para las infancias, con mensajes muy propositivos. Y es una canción interpretada por Julieta Venegas y un ensamble coral de jovencitas del Conservatorio de Música, y también de otras invitadas especiales como el coro Estudio Aler. Esta nueva versión tiene arreglos especiales de Yamil Resk, del equipo de Julieta, y un arreglo coral de Erika Bañuelos. Este proyecto, si quiero mencionar, se le ocurrió a Citlali, mi compañera, cuando estuvo encabezando la Secretaría de las Mujeres, y nos pareció una colaboración muy natural, obviamente, con la Secretaría de Cultura, por la infraestructura, el talento que había, y por esa razón se hizo una grabación especial en los estudios Churubusco, que si bien saben, se han estado renovando, han sido un enclave fundamental en la historia del cine y del audiovisual, y hoy pues las instalaciones están mejor que nunca. Entonces, agradecerle a Estudios Churubusco, agradecerle al Canal 22, Alonso Millán, porque hizo la producción con su equipo creativo, agradecerle a toda la Secretaría, que de verdad van a ver la producción, se ve, son dos minutitos, pero detrás de eso hubo muchísimo cariño y muchísima gente para que pudiéramos presentar esto. Y también agradecerle nuevamente a nuestras jovencitas del coro del Conservatorio Nacional de Música. Fue muy interesante para ellas también trabajar pues con una profesional como Julieta en música, que por lo general ellas no presentan. Fue un reto, pero también fue una gran, gran experiencia. Queremos agradecerles a todos ellos la generosidad de los Patita de Perro por prestar su canción, por esta nueva versión para nuevas generaciones de jovencitas, porque además queremos que este mensaje de igualdad resuene. Hoy las mujeres todo podemos ser, y les dejamos mejor esta canción. Muchísimas gracias, presidenta.

0: Bueno, esta fue la presentación de estas dos canciones especiales con motivo del Mundial, la de la Ciudad de México y esta que es mucho más amplia. Y la entrega de las de los boletos a las ganadoras de las mejores que dominan el balón en esta disciplina del fútbol.
1: Bueno, pues ahí quedó la entrega entonces de los boletos.
0: Así es.
1: Pues nos vamos a la pausa, regresamos, estamos aquí en comentario.
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3: En el Mundial del 90, la sede fue Italia y la selección alemana derrotó a la selección argentina apenas por 1-0. Gracias a un penal señalado por el árbitro mexicano Edgardo Codesal, tras una falta sobre Rudi Feller. Fue un partido cerrado donde alemanes y argentinos tenían el potencial para hacer goles. Sin embargo, fue solo por la vía penal que el marcador se abrió. La jugada era un avance de Rudi Feller y una barrida tardía de Roberto Sensini. Provocó que el árbitro pitara el penal, el cual fue cobrado por Andreas Brehme. De esta manera, Alemania se coronó como la selección campeona de aquel inolvidable mundial.
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0: Continuamos con ustedes cuando son ya las 11 de la mañana con 34 minutos, 11:34, y bueno, hacemos contacto con Alain Albarrán, que se encuentra ahí en una capacitación que se está dando a síndicos y pues alcaldes de la región de la Mixteca, que se está realizando en esta ciudad de Tlaxiaco. Adelante, Alain, buenos días.
1: Un gusto saludarte, Javier, saludar al auditorio de Radio La Poderosa en esta mañana, y efectivamente aquí en la zona norte de la ciudad de Tlaxiaco se está llevando a cabo una reunión, desde mi punto de vista, muy importante, con carácter regional. Nuevamente, Tlaxiaco sede de estas convocatorias, de estas capacitaciones que se hacen a nivel regional, Javier, y lo importante de aquí, porque se están llevando a cabo varias pláticas y también talleres, sobre todo dirigidas y asistidas para síndicos y alcaldes aquí en la ciudad. En estos momentos hay una ponencia importante por parte del juzgado, les están haciendo saber cuáles son sus obligaciones, responsabilidades, pero también la cobertura, la asistencia que ellos deben de dar, sobre todo a las víctimas o personas que tienen incluso medidas cautelares. Yo creo que son temas muy importantes que no deben de descuidar los síndicos a la hora de ejercer la ley, lo que les dice, o en el intento de asistir a la población. Javier, la convocatoria regional son más de 179 municipios, pero en estos momentos en la mesa de registro hay poco más de 100 autoridades registradas que representan a 100 municipios de la región en los 5 distritos, como Huajuapan, Utla, Nochistlán, Tlaxiaco, Tepos, Corula también vino, Nochistlán también asistió a esta convocatoria. Javier, es importante sobre todo porque las autoridades están capacitando. Pero mira, tengo de cerca a la síndico de Santa Cruz y Tunduja, Yasmín, que nos puede dar una opinión con relación a estas capacitaciones. Un gusto saludar.
2: ¿Qué tal? Buenos días. Igualmente, un gusto estar en el evento el día de hoy.
1: Su opinión con relación a estas capacitaciones, síndico.
2: Me parece de suma importancia, ya que en estos espacios es donde nos podemos nosotros fundamentar respecto al actuar a la hora de representar a nuestros ciudadanos en cada uno de nuestros municipios.
1: En las comunidades, por ejemplo, en Itunduja, ¿qué necesidades hay, síndico, con relación a esos temas?
2: Sí, a veces el desconocimiento respecto al protocolo que se sigue para cualquiera de los procedimientos, pues se carece, y en este sentido pues nos fortalece venir a estas capacitaciones para conocer cada día más.
1: Te agradezco, síndico. Pues Javier, son parte de las impresiones de nuestras autoridades aquí en esta parte de la región. Ella es la maestra Yasmín, es síndica procuradora en Santa Cruz y Tunduja. Y esto, pues bueno, también revela muchas de las necesidades, como ya lo dice ella, a la hora de la asistencia y de la cobertura a la población, porque si bien es cierto, pues en los pueblos, sobre todo de nuestra región, los usos y costumbres pues te eligen en la asamblea y tú llegas y luego, ¿qué hago? ¿Cómo se trata esto? ¿Qué responsabilidades tengo? Y es aquí, justo aquí, en esas capacitaciones donde se vienen a despejar dudas y a fortalecer los conocimientos y herramientas, Javier, que les permitan el desempeño de sus funciones y obligaciones. Es parte de lo que se está viviendo. En estos momentos se van a terminar las ponencias. Hay participaciones, Javier. Javier, las autoridades están preguntando a los representantes del juzgado de Tepoztlán y tanto de Tlaxiaco, está sacando sus dudas. De ahí viene la entrega de los manuales del alcalde y posteriormente la clausura de este evento regional importante aquí en la ciudad de Tlaxiaco.
0: Bueno, pues ahí estaremos al pendiente. Entonces, les dices que son un poco más de 100 síndicos y alcaldes que están presentes en esta reunión.
1: Sí, así es. La convocatoria fue regional para los 5 distritos de la Mixteca y con una convocatoria de aproximadamente 179 autoridades en la mesa de registros. Pues bueno, solamente así se ve reflejado 100 municipios que están aquí presentes en un conocido salón de eventos aquí a la zona norte de la ciudad, Javier.
0: Bueno, entonces ¿es que está siendo organizado por quién? ¿Por el tribunal?
1: Bueno, los que están... la organización surgió de la Sindicatura Municipal de Tlaxiaco, pero los que están haciendo las ponencias es el juzgado mixto y el juzgado de garantías tanto de Tlaxiaco como el de Tepozcolula, como los que llevaron a cabo los talleres y las capacitaciones el día de hoy, y se propone que pues esto por lo menos una vez al mes se pueda ir rotando en distintos puntos de la región estas capacitaciones sobre el andamiaje legal y jurídico que asiste a los alcaldes y a los síndicos municipales, Javier.
0: Okay, bueno, pues ahí estaremos entonces al pendiente una vez que les entreguen este documento para ver qué tanto lo empiezan a aplicar ahí en sus respectivas zonas de responsabilidad, ¿no?
1: Perfecto, Javier, te agradezco la oportunidad de informar a la población. Estamos al pendiente y vamos a seguir coberturando este evento regional aquí en la ciudad de Tlaxiaco.
0: Vale, gracias. Estamos en contacto.
1: Buenas tardes.
3: Bueno, nada más para hacer algunas precisiones. Generalmente este tipo de cursos los realiza el Tribunal de Justicia del Estado. Y obviamente que da indicaciones a sus respectivos burócratas. En este caso, pues están autorizando juzgado, que el juzgado. No es de que haya nacido de iniciativas, porque luego a veces se confunde. No, esto es generalmente la tradición de cómo el Tribunal de Justicia del Estado se vincula o realiza. Esto es generalmente anual, este tipo de eventos.
0: Bueno, pues nos vamos a la pausa, regresamos, estamos aquí en comentario.
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0: son ya las 11 de la mañana con 43 minutos.
1: Bueno, el día de ayer precisamente, Javier, y de hecho fue la nota que destacaron medios nacionales e internacionales, donde la presidenta de la República habla del riesgo de que pueda haber intervención extranjera en los comicios del 2027. Esto lo mencionó después de dar su opinión con respecto a esta reforma, donde se introduce la causal de nulidad cuando se documente y se pruebe de que hubo intervención extranjera. La presidenta Claudia Sheinbaum afirmó que existe ese riesgo real de intervención en las elecciones en México. Te digo, esto lo comentó por al referirse a la reforma para incorporar esta causal. Y vamos a escucharla cómo plantea la presidenta de México su opinión con respecto a esto, y obviamente parte de las elecciones anteriores, cuando a este grupo que se denomina Mexicanos contra la Corrupción estuvo financiado por USAID, este organismo de Estados Unidos, que depende precisamente del gobierno de Estados Unidos, y que a través de estos organismos intervienen en distintos procesos electorales. Escuchemos cómo lo plantea la presidenta de la República.
2: Se demostró en el caso de Mexicanos contra la Corrupción, o por la corrupción, que fueron financiados por instituciones de Estados Unidos a través de la embajada, que de una u otra forma apoyaban a un candidato o a una candidata. Y en la circunstancia actual, con esta ofensiva que estamos viendo desde fuera, pues es importante que quede muy claro que en México decidimos los mexicanos. Ahora es importante que se regule. Entiendo que queda la aprobación en la Constitución, pero tiene que venir la ley. Entonces, en la ley, pues ya tiene que especificarse qué quiere decir eso, cómo se revisaría si realmente hubo una intervención extranjera o no. También ha habido críticas de la oposición diciendo que es un argumento más de la presidenta o de Morena para garantizar el poder a Morena. No hay nada más falso que eso. Todas y todos los mexicanos deberíamos estar de acuerdo con eso, que no hay injerencia extranjera en las elecciones en México. O sea, quien vota en contra de esta propuesta, pues parece que está a favor de que haya injerencia extranjera en las elecciones en México. Entonces, yo creo que todas y todos debemos de estar de acuerdo de que en México decidimos las y los mexicanos quién nos gobierna, para presidentes municipales, para diputados, para senadores, para presidencia de la República, para gobernadores. El asunto es cómo demuestras que en efecto hubo intervención extranjera en una elección, y eso tiene que venir en la ley de manera muy clara. Y entiendo que se aprueba en la Constitución y viene una discusión para poder determinar cuáles son las características que pudieran definir que en efecto, para que no sea algo subjetivo, sino que realmente se demuestre que hubo intervención extranjera.
3: Entonces, ¿sí ve un riesgo real?
2: Sí, sí puede haber un riesgo de una intervención extranjera en las elecciones en México, sí.
1: El riesgo que pueda existir que intervengan intereses extranjeros en los comicios federales o incluso locales. Pero ahí está la postura de la presidenta.
0: Bueno, pues así las cosas entonces, y vamos a checar ahí cómo se van desarrollando las cosas. Bueno, este fin de semana pues la presidenta va a celebrar su
1: segundo
0: informe, dice, ¿no? Su segundo aniversario. Así es, bueno.
1: Pues, y va a ser en el Monumento a la Revolución, no va a ser en el Zócalo, como tradicionalmente se empezó a estilar a hacer desde que por primera vez gana el Movimiento de Regeneración Nacional la presidencia de la República.
0: Muy bien. Bueno, pues entonces así queda esta situación. Pues vamos a estar al pendiente.
1: Así ahí es, también, ¿no? Y fíjate que se van a colocar pantallas prácticamente en las plazas de las de los 32 estados, a excepción de Coahuila, donde va a haber proceso o hay jornada electoral el

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0: Son ya las 11 de la mañana con 49 minutos.
1: Bueno, fíjate, Javier, ¿a qué cómo van introduciéndose demandas o exigencias nuevas del movimiento magisterial después de lo que aconteció en Mitla? El día de ayer, como acuerdo preliminar de la Asamblea Estatal de la Sección 22 del Sindicato Nacional de Trabajadores de la Educación y de la Coordinadora Nacional de Trabajadores de la Educación de Oaxaca, esta asamblea fue del día de ayer, 29 de marzo, y que terminó prácticamente a las 3:10 de la mañana. Y enarbolan una serie de demandas o puntos bajo los cuales se van a movilizar. El primer punto, nada más y nada menos, dice que exigen la salida inmediata de Jesús Romero López de la Secretaría de Gobierno del Estado. Es decir, exigen la salida inmediata del responsable de la política interna del estado de Oaxaca. Por algo será que le están pidiendo, y no dudo que lo estén viendo como el responsable de lo que aconteció en estos días en Mitla. Y que deja decirte, Javier, porque aparece Jesús Romero López después de que empoderan a Esaú López Quero como presidente municipal, y que siendo de otra formación política, y que lo le dan pues esa cobertura. Y este tipo, obviamente, conociendo un poco la psicología o el comportamiento de estos sujetos, pues se sintió empoderado y se sintió con todo el respaldo de poder tomar acciones como la que se vio, y que generaron otras más como la quema del tráiler. No dudo que los maestros estén considerando a Jesús Romero López como uno de los autores intelectuales, yo así lo veo, de este acto represivo, llamémosle, o yo le llamaría así, y de allí que están pidiendo su cabeza, y que vamos a ver si la ceden o no la ceden, porque se van a tensar las fuerzas en un momento dado, más en este contexto del Mundial de Fútbol, donde obviamente están aprovechando para meter presión y hacer las manifestaciones, no solamente en Oaxaca, sino en la Ciudad de México. El punto número 2. Se ratifica la participación en la presente jornada de lucha con el 80% de los maestros, obviamente, en Oaxaca, y el 20% en la Ciudad de México. Están economizando fuerza y están conduciendo su movimiento, ¿no? Al decir, no, ¿para qué nos concentramos el 100% de los maestros en la Ciudad de México si podemos ir dosificando y podemos ir economizando esta fuerza? 3. Fortalecer el 20% de participación sindical en la Ciudad de México. Aunque no lo mencionan, pues son puntos muy generales, pero están haciendo este planteamiento. 4. Implementación del protocolo de seguridad para los plantonistas. Ya tomarán sus medidas respectivas allá para blindar

0: a los que están en plantón allá en la Ciudad de México. Y no dudo que también aquí en Oaxaca. 5. Dotación de accesorios y equipamiento para el servicio médico y de salud. 6. Informar a las bases movilizadas sobre los avances de las mesas de trabajo. 7. Posicionamiento político del Movimiento Democrático de los Trabajadores de la Educación en Oaxaca con la actividad política de Claudia Sheinbaum el 30 de mayo, por lo que va a realizar la presidenta en el Monumento a la Revolución. Y luego vienen estos pronunciamientos. 1. Contra el director general del IEPO, Emilio Montero Pérez. Desconocimiento de Abel Leiva Gandarilla, oficial mayor de IEPO. Y luego también dan a conocer su plan de acción. A partir ya, de hecho, en este momento deben de estar ya colocándose, porque van a, o ingresando a la Secretaría de Gobernación, porque a partir de las 11 horas se instala la mesa de negociación tripartita allá en la Ciudad de México. Luego también hablan de que la liberación de la caseta de Huitzo y Mixteca y Cañada, bueno, supongo que van a permitir ya el paso libre. Caseta de Barranca Larga, región de la costa. Almacén de Pemex, Istmo, Sierra y Tuxtepec. Aeropuerto Internacional de Valles Centrales, es lo que están planteando. Y las actividades programadas para mañana en la Ciudad de México será la concentración en la Secretaría de Gobernación a las 10:30 a.m. con la finalidad de coberturar la mesa de diálogo. Y se pide mantenerse organizados, atentos y en disposición ante cualquier acuerdo o acción que emane de la Asamblea Estatal. Es lo que están planteando los maestros para el día de hoy y de mañana.
1: Bueno, pues por lo que estoy viendo, como que se está complicando el asunto, ¿no?
0: Sí, ya están incrementando sus exigencias. Bueno, al menos que no lo contemplaban la primera propuesta.
1: El pliego petitorio
0: ya piden la cabeza de Jesús Romero López.
1: Bueno, pues vamos a ver qué les contesta el gobierno del estado, o a lo mejor el mismo secretario de gobierno, ¿no?, en relación a esa petición. Es
0: que si están pidiendo la cabeza, yo creo que no quieren la interlocución de Jesús Romero López.
1: Bueno, es que en muchas ocasiones nos hemos encontrado con peticiones parecidas y finalmente
0: Son negociadas con otros actores, no con... Por ejemplo, nunca pidieron dialogar con el Chucky famoso en el 2006.
1: Bueno, vamos a ver cómo se dan las cosas.
0: En esa época, el actual secretario de gobierno estaba en franca alianza con Ulises Ruiz Ortiz y así otros actores políticos.
1: Perfecto. Bueno, pues nos vamos a la pausa. Es mediodía. Y estamos de regreso.

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0: Son ya las 12 del día con 4 minutos. Continuamos con ustedes aquí en comentario. Y bueno, pues recibimos ahora a personal de la Universidad de Chalcatongo, de UNICHA, que pues, como usted recuerda, constantemente platicamos con ellos por lo menos una vez al mes para pues que nos den a conocer algún tema de interés que comparten, obviamente, con quienes nos escuchan, temas que obviamente están basados en pues las carreras que ahí se imparten, y también pues nos dan a conocer su oferta educativa, así que les damos la bienvenida, si nos dicen su nombre, su cargo, y pues vamos platicando sobre lo que el día de hoy vienen a compartir con quienes nos hacen el favor de sintonizarnos.
1: Gracias.
2: Buenos días, buenas tardes, gracias. Mi nombre es Karen, soy docente de la licenciatura en enfermería de la Universidad de Chalcatongo.
0: Muy bien, Karen.
1: Buenas tardes a todos, yo soy Carlos Gallardo y soy profesor de la licenciatura en nutrición de la Universidad de Chalcatongo.
0: Bueno, pues ustedes dicen con qué comenzamos, con la oferta educativa o el tema que nos quieren compartir este día.
1: Si quiere, comenzamos con la oferta educativa.
0: Okay. Adelante.
2: Bueno, dentro de la Universidad de Chalcatongo, pues se encuentra en Chalcatongo de Hidalgo, Avenida Universidad. Y pues actualmente contamos con la licenciatura en enfermería. Esta licenciatura en enfermería, bueno, en la Universidad de Chalcatongo contamos con una clínica de simulación como tal clínica para los alumnos que estudian esta universidad, en esta carrera, ¿vale? Entonces ahí contamos con diferentes maniquís en las cuales los alumnos pueden poner en práctica lo que ya llevaron teóricamente en el aula. También está la licenciatura en nutrición. La licenciatura de nutrición también tiene su edificio para investigación. La licenciatura en contaduría pública y administración. También está la licenciatura en gestión de negocios gastronómicos y pues la licenciatura en fisioterapia. Ahorita las fichas se van a estar entregando del 13 de febrero al 26 de junio pues de este año para poder hacer el examen de admisión, lo que va a ser el 1 de julio, ¿vale? Y ya de ahí los cursos propedéuticos es del 27 de julio al 18 de septiembre. Cabe recalcar que dentro de la universidad todo es gratuito, no se pagan fichas, no se pagan los cursos, ni tampoco los exámenes de admisión.
0: Perfecto, bueno, entonces esto es lo que pueden encontrar quienes están terminando sus estudios de bachillerato, ¿no?
2: Exacto.
1: Sí, los invitamos a estudiar aquí en la Universidad de Chalcatongo, estamos a 1 hora 15 minutos aproximadamente de la ciudad de Tlaxiaco, y recordando que es una escuela gratuita, no se pagan colegiaturas, no se paga inscripción, no se paga curso propedéutico, tenemos las becas de Jóvenes Escribiendo el Futuro, también algunos accesos a becas de alimenticias, si se solicita y se es acreedor de esta beca, puede ser que nos den un desayuno o una comida en la cafetería de la universidad, y también tenemos instalaciones muy buenas para que se lleven a cabo sus prácticas propedéuticas, pero también tenemos los convenios para que los estudiantes hagan sus prácticas profesionales en diferentes hospitales y diferentes instancias, dependiendo qué licenciatura sea, de Oaxaca, tanto del estado de Oaxaca como a nivel nacional. Tenemos convenios en Ciudad de México, en Chiapas, también en hoteles para la licenciatura en contaduría y gastronomía, diversos restaurantes de nivel nacional e internacional, tanto en la ciudad de Oaxaca como fuera, y diversos hospitales y atención primaria, bueno, atención de primer nivel para licenciatura en enfermería, nutrición y fisioterapia. También tenemos convenios con los centros de rehabilitación, con el CRIT, para que puedan asistir a las prácticas. Entonces, es una educación que no solo se queda en la parte teórica, durante tus 4 o 5 años que dura la licenciatura que escojas, vas a realizar prácticas profesionales en ambientes verdaderos de empresas, hospitales y centros de salud. Recordando que tenemos la licenciatura en enfermería, licenciatura en nutrición, contaduría pública y administración, gestión de negocios gastronómicos y la licenciatura en fisioterapia.
0: Muy bien, bueno, pues entonces esto es en relación a la oferta educativa y obviamente las oportunidades que pueden obtener quienes cursen sus estudios profesionales ahí en la Universidad de Chalcatongo.
1: Sí, así muy es, bien. Muchas gracias.
0: Y bueno, ¿qué más nos comparten en relación a pues me imagino que a la carrera de nutrición, sí, ¿no? O algún tema que…
1: El día de hoy vamos a hablar un poquito de lo que es la importancia del rescate de la gastronomía tradicional para la mejora nutricional de la población, específicamente de la población mixteca. Les comento que actualmente la Universidad de Chalcatongo fue acreedora a un proyecto de investigación por parte del gobierno federal, de la Secretaría de Ciencia y Tecnología, actualmente la Secretaría de Ciencia y Tecnología pues tiene diversos grupos de importancia. Entre esos le importa que nosotros los mexicanos pues hagamos investigación y rescatemos lo que son nuestros platillos tradicionales. Nosotros en la UNICHA tenemos la licenciatura en nutrición y la de gestión de negocios gastronómicos, y una unión de esto es poder investigar sobre los platillos que posiblemente se estén perdiendo, porque se puede utilizar para mejorar la salud, no cuidarnos nuestra salud, por ejemplo, si nos diagnostican diabetes o alguna enfermedad metabólica, no por eso me voy a alejar de lo que es mi alimentación tradicional. Al contrario, actualmente se ha visto que las dietas basadas en plantas ricas en proteínas y hierro, como son las leguminosas, que tenemos una gran variedad aquí, vitaminas y minerales, como son las verduras, frutas y variedad de quelites que tenemos aquí, variedades de tunas y pitayas y choconostles que tenemos acá, todos esos alimentos se tienen que rescatar, no solamente para que sea un enfoque cultural y social, sino también para mejorar la salud, porque todos tienen propiedades antidiabéticas, para el control de peso, para el control de las triglicéridos, el colesterol, ¿no?, que actualmente son enfermedades de alta prevalencia en nuestra región.
3: Una pregunta.
1: Sí.
3: En relación a la investigación o el rescate de la gastronomía local, como UTM, ¿han realizado esta actividad en Chalcatongo, por ejemplo, o en municipios a su alrededor, con la idea de rescatar precisamente parte de su gastronomía tradicional?
1: Ok, muchas gracias por la pregunta. En este caso voy a comentar cuáles son las actividades. El gobierno federal nos aprobó el proyecto el año pasado, pero el recurso nos lo proporcionó apenas el mes pasado. Entonces, prácticamente lo estamos iniciando con estudios de campo, con cocineras tradicionales. Estas cocineras tradicionales nos muestran la preparación de los platillos. Nosotros registramos toda la receta. Posteriormente, hacemos estudios en el laboratorio de bromatología para ver qué minerales, qué vitaminas, qué proteínas nos aportan. Y también hacemos el análisis por tablas nutricionales, igualmente cuánto hierro nos aportan, y después, esa es la primera parte, el estudio de campo. Pues, a la par de esto, como actualmente pues sabemos que la ciencia pues no tiene ese impacto si no se lleva a las personas que necesitan el conocimiento de esa ciencia, tenemos diferentes actividades que vamos a realizar el transcurso de un año. Bueno, un poquito más de un año, como un año, 4 meses, que es lo que dura el proyecto, que vamos a realizar diferentes talleres de alimentación saludable, rescatando estas recetas junto con las cocineras tradicionales y los chefs que están, y nutriólogos que están en la universidad. Entonces, ahí vamos a invitar a la población general para que acuda a estos talleres, para que, por ejemplo, veamos qué alimentos nos ayudan para cuidar mi diabetes, qué alimentos me ayudan para cuidar mis grasas en sangre, ¿no? Ese tipo de cuáles alimentos me ayudan, por ejemplo, si hay niños con desnutrición en la casa, ¿qué les podemos dar? Que a veces la economía no nos da para comer carne, pero quizá podemos sustituir con alimentos regionales más baratos, más económicos, y que nos puedan aportar también vitaminas, proteínas. Mano, ¿no? Sí, que los podamos tener a la mano y que sean a lo mejor de cosecha familiar, ¿no? De producción familiar. También se va a hacer en estos, para eso tenemos 4 meses, vamos a publicar un libro sobre todas las recetas de la comunidad de Chalcatongo, de las tradicionales, sobre todo aquellas, vamos a hacer encuestas, cuáles se están perdiendo, cuáles ha dejado de comer la población. También vamos a hacer ese estudio de campo, de hecho ya lo estamos haciendo, para que las personas nos digan si conocen, se está perdiendo. ¿Qué pasa si yo me como un alimento ultraprocesado, pero me puedo comer un postre a partir de calabaza o de maíz azul, ¿no? Que es el yikindí, ¿no? Que tenemos allá en la población, que se utiliza para trueque, que tiene mucha fibra, ¿no? Otro tipo de postres que a lo mejor podemos darle a los niños. Ese tipo de situaciones vamos a tener, y vamos a tener nuestro recetario que se llame, que va a ser un inventario de recursos gastronómicos y que va a estar para toda la población. Lo vamos a poner en redes sociales, vamos a publicarlo, lo vamos a tener en la biblioteca de la universidad y lo vamos a tratar de difundir en toda la parte local de la Mixteca. Esa es otra actividad que vamos a realizar. Y por último, de posterior a 6 meses que llevemos este estudio de campo, vamos a hacer muestras gastronómicas, diversas muestras gastronómicas, para que la gente conozca tanto el platillo como qué le pueda aportar aparte de los talleres, las muestras gastronómicas. Esas son las actividades que va a llevar a cabo este proyecto para nuestra población de aquí de la región mixteca.
3: Bueno, pues interesante esta actividad, sobre todo porque de alguna manera eso va a permitir la formación precisamente de especialistas, no solamente que se dediquen a administrar un restaurante, una cocina, sino el conocimiento que van a tomar y se van a nutrir.
1: Sí, y para que las recetas pues se tengan documentadas, porque luego lo que no tenemos documentado se tiende a perder, ¿no? Exacto. Entonces, así de cómo preparo tal platillo que preparaba mi bisabuelita, mi abuelita, es no queremos que se pierda esto, queremos que comamos mejor para mantenernos más saludables, claro. Y qué mejor hacerlo con nuestros productos regionales, ¿no? Rescatarlos.
0: Así es. Bueno, que aparte de eso, ahorita que empieza la temporada de lluvias, pues hay una gran cantidad de vegetales que se pueden pues conseguir. Nada más que aquí a veces lo que nos hemos preguntado, muchos de estos vegetales, sobre todo en la familia de los quintoniles, ¿cuántos de ellos los consumimos frescos? Pero no han ustedes a lo mejor buscado ahí la manera de tal vez conservarlos para que cuando sea el tiempo de secas o de estiaje se puedan seguir consumiendo, no sea la mejor en forma de conserva, de algún otro preparado, ¿no?
1: Sí, en el caso de los alimentos que denominamos de manera general es hojas de quelite, ¿no? Uh-huh. Principalmente el aporte que tiene, que a veces ni siquiera en los libros, yo le digo a los chicos, en los libros de nutrición no te van a venir a lo mejor esos alimentos porque son libros que no tienen enfoques locales, ¿no? Y pero realmente nosotros que estamos aquí hay que ver el mercado, que vienen a vender el día de plaza y verificar qué alimentos son, de qué familia y qué nutrientes nos pueden dar, ¿no? En general nos dan hierro, nos dan calcio, ¿no? Nos dan mucho más proteína que otras verduras. Y en este caso de los métodos de conservación, pues considero que sí se podría aplicar en el área de tecnología de alimentos, que es una parte de la carrera tanto de gastronomía como de nutrición. No hay ingeniería en alimentos como tal en esta parte, pero los alumnos tienen algunas materias para desarrollar y una de esas materias justamente se llama desarrollo de nuevos productos. Entonces, posiblemente en esas materias podríamos hacer algún proyecto, los estudiantes cuando la lleven podrían llevar, porque vamos en nuestra segunda generación de negocios gastronómicos y es una materia de cuarto año porque es ya así de qué producto, cómo lo vas a conservar, cómo lo vas a mejorar, ya es de último año y es posible que se pueda plantear algún proyecto sobre la conservación de algunos, como en algunas otras comunidades que he visto que lo que hacen es que inclusive los hongos de temporada los conservan, sobre todo secos, ¿no?
0: Los secan, ¿no?
1: Sí, los secan, exactamente. Sobre todo allá en la zona de Songolica, porque yo soy de Veracruz, ya tengo algunos años acá, pero veo que hacen eso, ¿no? El secado de los hongos de temporada.
0: Pues también aquí algunas personas he visto que ahorita que vienen los hongos, los ponen a secar al sol, los guardan, y ya cuando no hay hongos los vuelven a hidratar, y prácticamente no se nota la diferencia, pero no
1: sí,
0: sé si...
1: Sí, porque se vuelven a hidratar cuando lo pones en la sopa, en el guisado, exactamente. Sí, sería un muy buen proyecto que sería cuestión de que lo trabajemos allá con los estudiantes. Y en el caso de los hongos, justamente que es una de las líneas del proyecto del rescate gastronómico, estos hongos que tenemos nosotros en la región de temporada, sobre todo porque actualmente se ha demostrado que la vitamina D es muy importante no tan solo para los huesos, ¿no? Que era lo que tradicionalmente se utilizaba la vitamina D. Ahora se sabe que tiene propiedades contra los virus y propiedades de regulación del sistema inmunológico para defendernos de las enfermedades. Y los hongos son prácticamente el único alimento no de origen animal que tiene esa vitamina, ¿no? La vitamina D. Porque para consumir vitamina D tenemos que comer leche, queso, carne, pollo. Pero pues también los hongos son una gran fuente de vitamina D.
0: Bueno, entonces todo esto que estamos platicando lo pueden aprender y llevar a la práctica quienes estudien allá en la UNICHA.
1: Sí, y ahorita que tenemos este proyecto que financia el SACECITY, también vamos a tener algunos alumnos que van a tener la oportunidad de que el SACECITY les financie sus tesis sobre estos temas y que también ellos puedan tener una ayuda económica para desarrollar investigación sobre esto y asistir a congresos nacionales o internacionales con estos resultados. Se tiene, le digo que un plazo de aproximadamente 14 a 15 meses para que nosotros terminemos este proyecto.
0: Bueno, por acá me estaban preguntando que si estos planes de estudio que ustedes presentan son escolarizados, Pero si hay opciones, por ejemplo, como se conocen en otros lados, sabatinas o de fines de semana.
1: En este momento la Universidad de Chalcatongo solo tiene sistema escolarizado, es de tiempo completo en las 5 carreras, fisioterapia, contaduría pública y administración y gestión de negocios gastronómicos desde 4 años y enfermería y nutrición de 5 años. Pero fíjense que eso es un proyecto a mediano plazo que tiene la universidad de posiblemente abrir opción que no fuera escolarizada, pero sí se tiene pensado en algún momento.
0: Se está manejando mucho, ¿no? Los famosos estudios en línea.
1: En línea, no. Distancias, semipresenciales, etcétera. Sí se tiene contemplado dentro del crecimiento que ha tenido la universidad y crecimiento a mediano plazo, pero definitivamente es un proyecto a mediano plazo. Ahorita son escolarizadas.
0: En este momento todo es escolarizado.
1: Sí, exactamente.
0: Muy bien. Bueno, pues no sé, algo que más quieran compartir o que se nos haya pasado.
1: Bueno, conforme ahorita que está hablando de los planes de estudio, en las licenciaturas de fisioterapia, gestión de negocios y contaduría pública, tenemos un trabajo que en algunas materias trabajan una parte en el aula, pero también trabajan una parte en plataforma. Tenemos ese sistema que es como tipo híbrido. Todas las otras dos carreras también utilizamos lo que son la plataforma institucional, que se llama Chamilo, y en esta plataforma se suben diferentes actividades y tenemos una comunicación del tutor docente con el alumno a través de esta plataforma. Sí tenemos esas herramientas, justamente porque las tenemos es que se tiene pensado el proyecto a mediano plazo, pero sí, solamente esas tres licenciaturas, a lo mejor por ese tipo de sistema están un poquito menos en la escuela, pero de que tienen que ir todos los días a sus actividades, sí tienen que ir.
0: Entonces tiene que ser presencial, de momento así es. Bueno, pues entonces ahí está la... Sí, pues no sé si quisieran repetir las formas de contacto, correos, teléfono, dirección.
2: Para mayor información pueden incluso acudir a la universidad, conocer nuestras instalaciones, a lo mejor un recorrido por la clínica y ver toda esta vegetación que nos rodea. Prácticamente estamos dentro de la naturaleza, mucha frescura, e incluso para estudiar es muy bueno. Y ya si nos quisieran contactar por teléfono es 953-5302-093. Les va a pedir un número de extensión, ya sea 211 o 210. También por WhatsApp, un mensajito o comunicarse, es 953-123-5490. E incluso en redes sociales también aparece en Facebook como Universidad de Chalcatongo y en Instagram es Unicha Suneo. Ya sea que quieran la ficha, mayor información, pueden marcar, pedir información e incluso solicitar la ficha desde línea y ahí mismo les van diciendo cómo va todo este proceso. Y en caso de que quieran llegar a conocer a la universidad, es también bien recibido. Y pues las plataformas, pueden estar indagando todo lo que se hace dentro de la universidad, los talleres, las materias e incluso las jornadas que se llevan a cabo, enfermería, nutrición, fisioterapia.
1: En las redes sociales seguidos se están poniendo las actividades que se hacen, tanto de promoción al desarrollo, promoción de la cultura, actividades académicas, congresos a los que van los estudiantes y los profesores a presentar los trabajos de investigación. Algo que es muy importante, nuestra universidad tiene esas vertientes, esos ejes rectores, que no solo es dar educación de calidad, sino también tenemos promoción a la cultura, promoción al desarrollo y también todo lo que tiene que ver con la parte de investigación. Y ahí lo ponemos en las redes sociales.
2: Sí, ahí está todo.
0: Bueno, pues entonces ahí para que consulten, nos dice que en Facebook es que Universidad...
2: Es Universidad de Chalcatongo.
0: Chalcatongo.
2: Y ya en Instagram, Unicha Suneo.
0: Unicha Suneo. Uh-huh.
1: Repetimos, bueno, el WhatsApp es 953-12-35-490. Ahí le mandamos un saludo a nuestras compañeras de servicios escolares. Ellas con toda la atención les van a guiar por si necesitan la ficha o cualquier duda. Inclusive a veces también cuando se comunican a la escuela o mandan WhatsApp, a veces también les comunican con algún profesor investigador, algunos de nuestros jefes de carrera, para que les expliquen más sobre la carrera que les interese.
0: Perfecto. Bueno, entonces para que se pongan en contacto. Pues les agradecemos que hayan estado con nosotros aquí en comentario y yo creo que más adelante seguimos platicando.
1: Muchas gracias.
2: Muchas gracias.
0: Nosotros vamos a una pausa, estamos de regreso.
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0: Son ya las 12 del día con 27 minutos, 12:28 nos dice ya el reloj. Bueno, pues continuamos con ustedes aquí en comentario. Pues me ponen por acá me mandan unas fotografías aquí donde dice WC para uso exclusivo de canes de la cuadra entre Rayón y 5 de Mayo, prohibido perros de otra calle. Es de que este fenómeno,
1: ¿no tomaste todas las fotos?
0: Se va a estar, se está dando en algunos puntos de la ciudad de Tlaxiaco y le voy a decir por qué. Porque, bueno, hay vecinos que les ha dado por, como dicen, aliviar la situación de animales en situación de calle y colocan alimento y colocan agua para estos animales que deambulan por las calles y que aparentemente no tienen un dueño. Fíjese que me hacían la observación algunas personas que vinieron a visitar a Tlaxiaco y me decían dos cosas, que les llamaba la atención de que aquí en Tlaxiaco los perros callejeros no fueran flacos, que todos están bien, hasta hay unos que hasta gorditos.
1: En otros pueblos les llaman perros comunales.
0: Bueno, aquí los perros que
1: andan de la calle no son, porque sí están gorditos.
0: Están gorditos, es lo que me hacían la observación. Es que aquí los perros
1: no son.
0: Bueno, es que como vienen de otros lados me dijeron, es que los perros callejeros en Tlaxiaco están gorditos, no están flacos. Pero también como otra contraparte de que estos perritos o perrotes están siendo alimentados por vecinos, pues ahí viene la otra parte, que pues obviamente todo lo que comen lo tienen que sacar. O sea, todo ese alimento que fueron croquetas algún día se vuelve caca.
1: Yo sospecho del gringo, ¿eh?
0: El gringo ya ni está, te has dado cuenta.
1: Entonces dejó cría, se parece mucho al gringo.
0: Ni hay crío tampoco.
1: Pues ahí está el perro blanco que es...
0: ¿No?
1: La acabo de ver.
0: Quiero decir, entonces ya regresó porque hasta donde se ve yo estaba
1: andaban
0: perdido.
1: De gira también.
0: Bueno, el chiste es que no nada más es el único que está, hay varios perros aquí en la cuadra y pues desafortunadamente pues ya agarraron la calle como su WC, como bien nos dicen esas fotografías, y lo mismo está pasando en otros lugares de la ciudad de Tlaxiaco. Entonces, por un lado se está solucionando pues un problema, pero por otro lado se está creando otro, ¿no? Que los animales, pues al sentirse de alguna otra manera alimentados e hidratados con lo que les ponen los vecinos, pues han decidido ya no moverse mucho de ese entorno. Algunos, pues, incluso hasta se quedan en los quicios de las puertas, eso ya no se mueven, y están dejando como pago, pues, sus excretas o su caca, pues, ¿no? Y ese es ahí donde nadie se quiere involucrar. Porque les dice a las personas que les ponen alimento, no, bueno, yo lo hago porque no pasen hambre. Pues sí, y la caca. Y luego les dices a las organizaciones que, pues animalistas que también están buscando el bienestar, y la caca, pues no, pues nosotros estamos cumpliendo con vacunarlos, con esterilizarlos, con que tengan, por ejemplo, algunos que han sido adoptados, que tengan quien los cuide. Y le preguntas al ayuntamiento,
2: para allá iba yo. Porque no distinguen, o sea, saben y están conscientes de que hay fauna callejera o perros callejeros. Y saben que hay quienes tienen a sus mascotas y señalan, dices de que nosotros no vamos, no se quieren comprometer porque debe de haber una brigada de limpia.
0: Brigada recoge caca.
2: Exactamente, exactamente. De los callejeros, sí. Y vigilancia para los dueños de mascotas que sacan a defecar a sus perros y que no lo levantan. Mira, fíjate que yo he observado, hay una persona que mis respetos, porque sí saca dos perritos, los lleva con sus respectivos lazos, sus collares.
0: Collares, sus cadenas.
2: Y me parece que los lleva a caminar, pero me ha tocado observar que en la calle cuando van a defecar el señor saca su bolsita, saca una especie de recogedor chiquito, creo que está diseñado de botella, y levanta sus heces fecales y las guarda, de veras,
0: las echa su bolsita.
2: Que no he tenido chance de tomarle una fotografía porque es un ejemplo, y a reserva de otras personas, si aquí nada más en esta calle, la otra ocasión vi, desafortunadamente no me dio tiempo también
0: tomar la foto.
2: Pero hay una persona que saca a sus perros y defecan en esta calle.
0: Sí, o sea, eso sí es.
2: Y lo hace al propósito. Y es maestra.
0: Y es porque su casa esté limpia, aunque la calle esté hecha una porquería, ¿no?
2: Pero sí, entonces en este caso un exhorto al ayuntamiento, ecología, al servicio de limpia, de que sí tengan que recoger las heces fecales de los perros callejeros y vigilar para que también obliguen a los dueños de mascotas a tener que mantener limpias las calles.
0: Sí, porque fíjate que se viene el Día Mundial del Medio Ambiente y ya está, incluso hay un calendario de actividades que se va a realizar aquí en Tlaxiaco.
1: Se inaugura el día lunes.
0: Pero no han contemplado ese tipo de, o sea, ¿de qué se me sirve a mí ir a reflexionar del medio ambiente? Que que pues vamos a ver que las estrellas,
2: lo hacen como moda, ¿no? Nada más, pero en realidad
0: y,
2: no.
0: Y la caca, o sea, no, esa caca ahorita pues la seca el sol, se hace polvito y llega ya a nuestros taquitos, a nuestras tortas, a nuestras verduras. O ahorita que ya está lloviendo, pues igual, ¿no? El agua la va desintegrando y ahí va la caquita flotando en el agua que arrastra la lluvia. Y la deja por ella atorada en algunas calles, o a lo mejor llega hasta el río, y ahí en el río otra vez ahí va, ¿no? Entonces, pues yo creo que este es un problema que ya se tiene que abordar, y no nada más por quienes son dueños de los perros, sino por toda la sociedad, ¿no? Porque, y sobre todo por las autoridades municipales, porque yo creo que si hicieran algunas modificaciones en el bando de policía y gobierno, esto lo pudieran volver también una fuente de ingresos, ¿no? ¿Sabes qué? Pues por sacar a ser tu perro que haga caca en la calle, pues va tanto de multa, ¿no? A lo mejor en las primeras veces trabajo comunitario, ¿sabes qué? Pues a partir de hoy te toca durante 5 días mantener limpia la calle, libre de todo tipo de residuos, ¿no? Y si vemos que reincides, pues entonces ya pasamos a lo económico. Y obviamente aplicárselo no nada más a quienes tienen perros, sino también a quienes alimentan a los perros, porque desafortunadamente se está causando ese tipo de problemas, ¿no? Que, pues sí, entendemos su gusto, su ánimo,
2: su bondad
0: por hacerlos, por no dejarlos tan abandonados, pero desafortunadamente una situación nos está llevando a otra. Es complejo, porque no va a ser fácil, pero yo creo que si nos ponemos de acuerdo las cosas se pueden hacer. Y pues ahorita que la Dirección de Ecología y Medio Ambiente va a tener tantas actividades, ojalá y puedan recalendarizar y poner ahí en un día recoger la caca de los perros, ¿no? Digo, que se venga uno de los mototaxis, de los motocarros que tiene el ayuntamiento en el servicio de limpia y pues recolectar toda esa caca, ¿no? Y obviamente yo creo que con esa se puede hacer composta. Digo, hay muchas cosas que ya se pueden hacer, ¿no? A lo mejor se puede hacer abonos, digo, hay tantas cosas que se pueden hacer, ¿no? No sé, que me vayan a salir ahora que la caca del perro es tóxica y no se puede utilizar para otras cosas, pero bueno, en fin, ahí están algunas ideas y pensamientos en voz alta. Pero pues vamos a la pausa, estamos de regreso.
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0: además en el
1: cercano. Bien, continuamos aquí en comentario en este día cuando son ya las 12:39 minutos, 12:39. Y bueno, pues regresando a los temas que se están viviendo en nuestro estado de Oaxaca, y obviamente vamos a ver a partir del 1 de junio cómo se pone, pues al menos en la capital ya empieza a haber, como siempre, ¿no?, inconformidades, o si usted quiere, quejas por la situación de las protestas magisteriales. Y es que negocios del centro de la ciudad de Oaxaca empiezan a registrar pérdidas económicas, en algunos casos de hasta el 90%, debido al plantón que la sección 22 de la Coordinadora Nacional de Trabajadores de la Educación mantiene desde el 25 de mayo, perdón, para que el gobierno estatal y federal atiendan demandas como la derogación de la ley del ISSSTE del 2007. Gerardo Ayala, presidente de Comerciantes y Vecinos del Centro Verde Antequera, Convence se llama este grupo, señaló que entre los aproximadamente 200 negocios que son parte de este organismo, al menos del 60 al 70% es el que más ha resentido pérdidas económicas. Sobre todo, pues se habla de cerca de más de 100 establecimientos cuyos productos, como no son de primera necesidad, pues obviamente la gente ha dejado de visitarlos. Hay algunos negocios que también, dice, se han visto favorecidos, sobre todo por las necesidades primordiales de la manifestación. Por ejemplo, los que ofrecen servicios sanitarios como baños públicos, los que ofrecen pues comida, los que ofrecen bebidas, algunos hoteles, ¿no? Ah, porque déjeme decirle, no se me vayan a enojar, maestros, pues hay quienes en los plantones van y ponen su...
2: No todos se quedan en la carpita.
1: Exactamente, no van y ponen su carpita.
0: En la noche sí regresan en la carpa.
1: No, al revés. Van y ponen su carpita, están ahí en el día, y en la noche se van a los hotelitos cercanos o con algún familiar. Digo, se ha tocado verlo, pues, entonces no son cosas que estén ocultas, ¿no? Pero la carpita sí se, o la casita de campaña sí se queda ahí haciendo espacio, ¿no? Bueno, pues esos negocios sí se han visto favorecidos, te vuelvo a repetir, sanitarios, venta de alimentos, venta de aguas, algunos hotelitos, y pues también, aunque tampoco les gusta, pues a estas horas aprieta el calorcito y pues hay quienes para hidratarse buscan su suerito, su micheladita, y pues también esos negocios se han visto en cierta manera favorecidos. También pues se detalló que los efectos negativos se deben principalmente al cierre de las vialidades en torno al Zócalo, a la Alameda, al Palacio de Gobierno, y también por la competencia del comercio informal que acompaña siempre estas manifestaciones, que pues como sucede también cada que se instalan los plantones de la sección 22 en el centro de la ciudad, ¿no?, que son acompañados por organizaciones de comerciantes ambulantes, que igual algunos de ellos van con venta de alimentos, pero muchos de ellos también van con ventas de otros productos que pues no son para nada prioritarios ni de relevancia, pero que finalmente se colocan ahí y pues obviamente causan obstrucción. Así que pues esta es otra de las caras de la moneda que también se viven durante esta etapa del pues de las protestas magisteriales, ¿no?, que finalmente pues ya en Oaxaca año tras año se llevan precisamente en este mes de mayo, y que vamos a ver durante los próximos días cómo están, porque bueno, por lo que decías, Agustín, hace rato, pues como que no hay intención de moverse a la Ciudad de México, ¿no? Y hasta no, ahí la
0: se representación. Se van a mantener el 80% aquí en Oaxaca y el 20% en la Ciudad de México.
1: Como comenzó esta actividad, ¿no?, a diferencia de, si usted recuerda, la manifestación anterior hace un año, ¿no?
0: Sí, donde
1: la mayoría del... Ahí fue al revés, ¿no?
0: Una idea de que están economizando fuerza, no concentrar toda la carne en el asador de la Ciudad de México.
1: Por si se necesita
0: por
1: más.
0: Por si ¿verdad? Necesita ir dosificando.
1: Así es. Bueno, pues así las cosas con estas actividades que también se viven en nuestro estado de Oaxaca, ¿no? Y que muchas veces, pues, ¿cómo le puedo decir? No, finalmente, pues, son del gusto de todos, ¿no? Que algunos a lo mejor ven con muy buenos ojos este tipo de manifestaciones, y hay quienes pues obviamente son afectados en sus actividades y también en sus intereses. Entonces, pues aquí damos causa precisamente a todo ese tipo de situaciones, ¿no? Por lo mientras, nos vamos a la pausa, son las 12:44, regresamos aquí en Comentario.
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Son ya las 12 del día con 46 minutos, 12:46. Y fíjate, Agustín, Malaín, que la música se vuelve protagonista de nueva cuenta en esta situación que se vive con los migrantes y todo lo que se está viviendo en los Estados Unidos, sobre todo por pues la violencia, las redadas y pues todas estas injusticias que se están cometiendo contra quienes llegaron con el, en busca del sueño americano, y hoy se les ha convertido, se está convirtiendo en una pesadilla. La música vuelve a convertirse en protesta, ya que el legendario guitarrista mexicano Carlos Santana y la cantante Becky G sorprendieron al unir sus voces en una melodía que se llama Mi Gran Amor, un tema que lanza una fuerte crítica contra las redadas migratorias que han golpeado a miles de familias latinas en los Estados Unidos. En una mezcla de pop y rock cargada de emotividad, la canción retrata la historia de migrantes que dejaron su país persiguiendo nuevas oportunidades, pero se terminan enfrentando con detenciones inesperadas mientras intentan ganarse la vida dejando a sus seres queridos en medio de la incertidumbre. La letra expone de forma directa el drama que viven quienes, pese a no contar con antecedentes delictivos, son interceptados por autoridades migratorias en operativos que han generado indignación dentro y fuera de la comunidad latina. El lanzamiento llega en un momento especialmente delicado, marcado por un endurecimiento de las acciones migratorias en territorio estadounidense, donde las redadas y deportaciones han vuelto a encender el debate sobre el trato hacia los trabajadores indocumentados. A través de esta colaboración, Santana y Becky G, pues convierten su música en una denuncia social que visibiliza una problemática que continúa afectando a miles de familias. El sencillo no solo apuesta para

0: época de los 70s siempre ha sido solidario con los movimientos y las causas populares. Y recientemente, bueno, durante el alzamiento zapatista, contribuyó económicamente al zapatismo y hacía otras expresiones latinoamericanas.
1: A migrantes, sobre todo. Y en cada álbum, de sus casi 18 álbumes que tiene Carlos Santana a lo largo de su trayectoria, le dedica una o dos canciones del álbum al tema de protesta a favor de los migrantes.
0: Sí, esa ha sido
1: ¿Él
0: la...
1: es de familia migrante?
0: No, él es mexicano, es de Autlán, Jalisco, y tiene un sinfín de canciones pues de la época, y más recientemente Corazón Espinado, la que vino
1: la más escuchada,
0: pero fue Oye Cómo Va,
1: Mamba,
0: Mujer de Magia Negra, Europa, una muy instrumental, muy bonita sus composiciones de
1: colaboraciones con artistas internacionales,
0: y forma momento. Parte de todo este movimiento de también incluso de músicos de otro género, pero que han contribuido en gran en gran parte con los movimientos de liberación nacional.
2: Así es, bueno, pues así las cosas con pues esta vez que lo vuelven a hacer, y está llamando mucho la atención a nivel internacional pues el lanzamiento de esta melodía que se llama precisamente Mi Gran Amor, entre pues interpretación de Santana con Becky G. Pues vamos a escuchar parte de esta melodía que pues estamos comentando. Esto es lo que se menciona en esta melodía.
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0: Pues ahí está esta canción que nos habla precisamente de cómo este sueño americano se empieza a convertir en una pesadilla, o se ha convertido en una pesadilla, y bueno, la voz de Becky G y la guitarra de Carlos Santana uniéndose en Mi Gran Amor, una canción que denuncia, pues estas, ahí presenta tres historias, ¿no? Latinos que fueron detenidos en diferentes momentos de diferentes edades y que, bueno, todos comenzaron como un día más y se volvió una verdadera desgracia.
1: El lunes, en primera plana del diario La Jornada, hablan de la detención de más de 600 niños que están detenidos incluso desde el primer periodo del gobierno de Donald Trump. Los tienen enjaulados, ese pinche loco del presidente de Estados Unidos, y en manos del ICE.
0: Pues vamos a ver. Finalmente siguen creciendo las voces de protesta y bueno, si revisamos así como se hace cada mes, cómo va el índice de popularidad, pues créanme que ahorita
1: está el más bajo de toda la historia de los presidentes de Estados Unidos, 36%, 30, no recuerdo exactamente la cifra exacta, pero es el más bajo del mundo, y viene el proceso electoral en noviembre, donde auguran malos resultados.
0: Va a perder el poder legislativo.
1: Exactamente.
0: Y perdiendo el poder legislativo, pues prácticamente se queda sin control de su gobierno. Bueno, pues prácticamente llegamos a la parte final, o no sé, algo más que quieran ustedes comentar
1: yo creo que
0: o agregar.
1: El momento es todo.
0: Bueno, pues entonces nada más nos resta desearle un excelente fin de semana. Que tenga usted buenas, pues un fin de semana, dice, a ver, por acá nos llegaron mensajes, dice, Javier, si hasta el director de Casa de la Cultura saca su perro para que haga sus necesidades en las calles del centro, y así varios tlaxiaqueños que dicen amar a Tlaxiaco. Dice, aquí en la colonia Benito Juárez hay una profesora que trae a su perro a que se ensucie en un terreno baldío, y que hay y otros vecinos que según son responsables con la caca de sus perros la van a tirar al mismo terreno. El caos es porque ahí caminan muchos niños que los llevan al kinder y el olor es muy feo, pero según ellos son responsables usando el terreno ajeno. Bueno, miren, ahí lo que se puede hacer es que si van a usar el terreno ajeno y el dueño no se molesta, lleven una palita y por lo menos escárbenle ahí unos 10 centímetros a la tierra y echen la caca y tápenla, ¿no?
2: Nada más para finalizar, una invitación, el día de mañana, la 10ª sesión mensual de yoga, que invita a la maestra Sandra Cruz en la Casa de la Cultura. No pertenece a la Casa de la Cultura, esto pertenece al INJUVE y Yelit, de la maestra Sandra Cruz. La clase es gratuita, solamente hay que llevar ropa cómoda, el tapete de yoga y termo o una taza, porque al finalizar la clase sirven té. La clase va a ser en la Casa de la Cultura a las 6:30 de la tarde.
0: Bueno, y aquí en otro mensaje nos dicen, saludos Javier, Alain, Agustín. Considero que se debe legislar que máximo tengamos dos perros o un gato y un perro. Desde luego, para los que les gustan criar estas especies, de lo contrario la fauna seguirá creciendo y afectando a la sociedad. Bueno, pues ahí quedan los mensajes y pues esperemos que vayamos pensando en cómo hacer las cosas de manera diferente. Gracias. Excelente tarde. Viene ya la viejoteca y de ahí nos encontramos de nueva cuenta el día de mañana a las 8 en las noticias.
3: 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Hasta aquí el día de hoy. Gracias. Buenas tardes. Producción Javier Guerrero Díaz.
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0: Dios oculta la sabiduría para que el hombre tenga la gloria de descubrirla. Cristo habla de la muerte como un hecho normal de la condición humana. Y si alguien sabe de muerte, es Él que nos dio la vida. El mensaje de Cristo nos invita a buscar a Dios mientras haya oportunidad, a utilizar sabiamente nuestro tiempo de vida para llegar a Él. La bendición de Dios desciende sobre todos los hombres, pero solo los justos la reciben en su corazón. A Dios no se le teme, se le ama. Amigos, amigas de mi alma, reciban el saludo cordial y fraternal de bienvenida a un capítulo más de este su programa, Los Poderes de la Mente. Hoy quiero enviar saludos cordiales, fraternales, a nuestros hermanos que nos sintonizan ahí, postrados en el lecho del dolor, aquellos que están convalecientes en una cama, aquellos hermanos que sufren esa enfermedad, ese dolor día con día. Un saludo extensivo y votos ante Dios, divino creador del universo, para que les dé una pronta recuperación, para que cada uno de nuestros hermanos encuentre la solución a sus problemas. Bienvenidos sean amigos, bienvenidas sean amigas del alma. Prosperidad para todos. Johnny de la Fe.
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0: Vamos a pasar al fascinante mundo de la correspondencia. Cartas que han llegado para participar en este programa. Una de ellas dice: Maestro Johnny, siempre trato de estar bien con mi familia, pero no sé qué pasa con mi mamá y mi papá. Parece que yo no fuese hija de ellos, porque siempre me hablan con desprecio. Me han corrido 2 veces de la casa y yo no sé qué es lo que está pasando. Quiero que usted me diga, maestro, qué es lo que pasa con mis padres, porque ellos tienen ese comportamiento conmigo, yo que siempre trato de ayudarlos. Le escribo con el seudónimo de las iniciales JME, nacida el 12 de octubre del año de 1975. Atención a nuestra querida amiga del alma. Haciendo el estudio grafológico a esta carta, estudiando línea por línea de la escritura, me doy cuenta que el problema radica en lo siguiente. Usted tiene un hermano con el cual usted no se lleva para nada. Él siempre ha tratado de manejar a sus padres y así lo ha hecho. Por eso cuando usted le ha llevado incluso comida a sus padres, la ha encontrado usted que esa comida se la han tirado a los perros. Querida amiga del alma, hay una confusión allí. Sus padres piensan que usted le ha hecho un daño para quedarse con las tierras que ellos tienen. Y todo esto ha sido manejado por su hermano. Entonces, présteme la debida atención. Vaya, hable con sus padres y dígale si quiere que vengan aquí a mi centro espiritual para que yo le desengañe y le diga que eso no es cierto. Yo veo que usted sufre, que ni siquiera a su hijo puede llevar a la casa de sus padres porque también le hacen desprecio y lo maltratan. Todo esto es por ambición, amiga del alma. Venga, visíteme, que yo le voy a ayudar. Gracias por escribirme su carta. Éxito, suerte, prosperidad, Johnny de la Fe. De la correspondencia hay otra carta que dice: Maestro Johnny de la Fe, escucho su programa y le escribo esta carta porque mi mamá quiere saber acerca de su enfermedad. Ya no puede ver bien y no sabe escribir, por eso estoy haciendo yo esta carta. Quiero que me diga qué es lo que ella tiene, porque ya la hemos llevado a la Ciudad de México con doctores especialistas y no se puede mejorar. Maestro, estamos ya cansados de estar gastando, porque también fuimos a visitar a una persona que hace barridas, pero no vemos mejoría en ella. Escuché el programa y por eso le escribí esta carta para que usted nos dé la orientación. Gracias, no diga el nombre de mi mamá, ya que la conocen aquí en mi pueblo. Le escribo, ella tiene 57 años, quiero que me diga la verdad. Atención a nuestra querida amiga del alma, que nos envía esta carta. Tengo que decirle que en realidad sí hay enfermedad allí en su mamá, enfermedad natural, pero que también está cargada de malas energías, que está cargada de negatividades, y esto no viene de ahorita. Esto viene ya aproximadamente desde 12 años atrás, cuando ella tuvo un enfrentamiento con una de tus cuñadas, querida amiga del alma. Con ella, porque su mamá se estaba metiendo en la relación, y fue así que logró separar a esta mujer de tu hermano. Lo que tenemos que hacer aquí es rápidamente cortar ese trabajo, porque esta mujer tomó cabellos de tu mamá, tomó fotografía y prenda de vestir, y eso fue y lo enterró en un camposanto, en un panteón. Por eso es que ella se ha visto desmejorada desde mucho tiempo atrás, querida amiga. Necesito que la traigas aquí a mi centro espiritual para que a través de un trabajo espiritual pueda retirar todo ese daño, todo ese mal que tiene tu madre ahí en el cuerpo. Gracias por escribirme tu carta. Éxito, suerte, prosperidad, amiga de mi alma, Johnny de la Fe.
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0: Gracias por habernos escrito sus cartas y participar en este programa. Estamos llegando ya a la parte final del programa del día de hoy. Deseo que en cada uno de nuestros hogares reine la paz, el amor y la prosperidad. Que Dios los colme de las más ricas bendiciones, prosperidad, éxito y suerte. Hasta el día de mañana estuvo con ustedes el maestro Johnny de la Fe.
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0: Hola, hola, muy buenas tardes. Ya son la 1:16. Iniciamos con su programa especial, La Viejoteca. Con ustedes está su amiga Belinda y también nos acompaña una hermosa chica, ¿verdad?
1: Sí, aquí estamos de nueva cuenta, aquí en el espacio de La Viejoteca, para así que es. Nos pidan sus canciones y pues a así quien quieran mandarle saludos también.
0: Así es, al 953-117-6162. Y también haciéndoles la invitación para que nos acompañen a través de live en TikTok. Aparecemos como la.poderosa.tlaji. Acabamos de escuchar Baila como Juana la Cubana. Y ahora nos vamos con una romanticona, Prisión Amor de los Tigres del Norte. ¿Y esta hasta dónde va, Mari?
1: No sé.
0: Para todos ustedes que nos están escuchando. Así sí, es, pues ya son la 1:17 y vamos a escuchar esta de los Tigres del Norte, Prisión de Amor.

Espérame, espérame, porque estaba con dedicatoria. Ya son la 1:20 y es el Soy Yo con Samurai para nuestra preciosa amiga Iris. ¿De parte de quién, Mari? Ay, ¿quién será el afortunado? Muy bien, pues va, está el Soy Yo con Grupo.

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1: En el Mundial del 90, la sede fue Italia y la selección alemana derrotó a la selección de Argentina apenas por 1-0. Gracias a un penal señalado por el árbitro mexicano Edgardo Codesal, tras una falta sobre Rudi Feller. Fue un partido cerrado donde alemanes y argentinos tenían el potencial para hacer goles. Sin embargo, fue solo por la vía penal que el marcador se abrió. La jugada era un avance de Rudi Feller y una barrida tardía de Roberto Sensini. Provocó que el árbitro pitara el penal, el cual fue cobrado por Andreas Brehme. De esta manera, Alemania se coronó como la selección campeona de aquel inolvidable mundial.
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1: Y estamos de regreso, ya son la 1:35. Saludando a todos nuestros amigos que ya nos están acompañando también a través de la F en TikTok. En especial para nuestro amigo Mario Carrión, para José Ávila, para Ramírez, para River y también para nuestro amigo López. Mari, ¿tienes saludos?
4: Sí, claro, tenemos saludos desde Atizapán, de Zaragoza, Estado de México, que nos está escuchando y viendo por TikTok el amigo Alex. También mandamos saludos para Waldo Rojas, nos está mirando a través de TikTok desde California. Y también saludos. Tenemos saludos para José Alberto Suárez, desde la Sierra Mije, Oaxaca. Tenemos saludos para San Sebastián Atoyaquillo y Cuauhtémoc Tayata de parte de Nico y Leo.
1: Saluditos, Ale.
4: Así es. Y también tenemos saludos para la familia Reyes Ávila de parte de José Ávila, que nos está escuchando hasta Santa Cruz, Nuntaco.
1: Saluditos por allá, también nos mandan saluditos a través del número de WhatsApp en cabina. Buenas tardes, ¿me podrías complacer con la canción de Puntitas con los Sucesores del Norte? Te escuchamos en la Cruz Blanca, barrio San Bartolo, saludos a La Poderosa. Muchísimas gracias y también saludos a ustedes que nos están sintonizando hasta allá. En un momentito más te pongo tu complacencia, nos dice hola niñas locutoras, una de Chalino Sánchez, alma enamorada. Muy bien, en un momentito más paso tu complacencia. Un momentito más. Les comparto el número en cabina para que nos manden sus complacencias al 953-117-6162. 6162. Y también los invito para que nos puedan acompañar a través de la F en TikTok. Aparecemos como La Poderosa punto Tlaji. Sí, ¿no? Así es. Ya son la 1:37 y vamos a escuchar 25 rosas con Joan Sebastián. Para nuestro amigo Chatito. Saludos.

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0: Y regresamos, ya son la 1:41. ¿Tiene saluditos, Mari?
1: Sí, claro, tenemos saludos para Iván Hernández de parte de su compa Grillo Mendoza.
0: Saluditos.
1: Y también tenemos saludos para el señor Hipólito López Mendoza de parte de su nieto Feria.
0: Saluditos. Así es. López Giovanni, un saludito. ¿Cómo estás? ¿Cómo estás? Lo bueno es que ya se conectó aquí con nosotros. Cruz, saluditos. ¿Cómo estás? ¿Cómo estás? Pues muy bien, ya son la 1:42, 1:42. Y vamos a escuchar a los primos de Durango con Tal vez. 1:42.

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1: Ay, ay, ay, ¿quién andará dolido por ahí? Ya son la 1:48. Y esta se la dedicamos a nuestro queridísimo Brian, de él para él. Vámonos, ya son la 1:48.

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3: Es la 1:53 y vamos a escuchar Ayúdame con los dos de Tamaulipas, la coladita de la tarde, y se la dedicamos a nuestro amigo Brian. Para que no te la pases mal, ¿vale? Y también nos piden otra canción por aquí, una chilena de Regina Aguilar, para alegrar el corazón. Dice, claro que sí, mandándole saluditos a nuestro amigo, el Mi Ingenio Soldaduras.

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0: Ya son las 2 con... Ya son las 2 en punto. Son las 2 en punto. ¿Tienes saluditos, Mari?
1: Sí, tenemos saluditos para Riverito López hasta Santo Tomás Ocotepec desde Las Vegas, Nevada, dice.
0: Oh, y saluditos.
1: También tenemos saludos para el amigo Abicho Patrón hasta Juchitán, Oaxaca. Él reparte flores, dice, de parte de Daniel Cervantes. También tenemos saludos de parte de Noé Rodríguez, que manda saluditos a toda la gente del Vergel.
0: Saluditos. Bueno, ya son las 2:01 y nos vamos con esta petición de Te Vas con Perdidos de Sinaloa.

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1: Dos con cuatro minutos. Y nos vamos con los saluditos que tenemos de nuestro amigo Don Noé. ¿Los tienes, Mari? Pero le mando saluditos hasta el Vergel y también para la licenciada Asunción. Saluditos, Lick. Ya la queremos por aquí. Ya la andan solicitando por aquí. Dice para su tío Pascual, para Lick y para Don Sergio. Saluditos y para la gente de Loma del Mirador. Creo que sí, Don Noé. Muchísimas gracias por sintonizarnos y quedarse aquí con nosotros a través de live. Dice que si nos vamos por un tepache también se van. También, ya son las 2:05 y nos vamos con esta de Mandingo, niña, para nuestro amigo Jeremías.

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2: Dos de la tarde con 9 minutos.
3: Nos vamos y tenemos saludos. Saluditos para López José, para, bueno, mande saludos para su pueblo San Lucas, Chiavini, que nos está escuchando y nos está mirando a través de TikTok desde Fresno, California. También tenemos saludos para de parte de Giovanni López, para su mamá que anda ahí en el Palacio de Chalcatongo, dice.
2: Ay, muy bien, Jova. Muchísimas gracias, gracias, Alex. Para escucharla acá con mis borregos en el campo. Claro que sí, señor Bill. ¿Con qué canción lo vamos a complacer en esta tarde? Saluditos a nuestro primo Hugo Cruz. Y también nos piden una de Valentín Elizalde, pero ¿qué crees? Que ya nos habían pedido una anteriormente igual del mismo artista, pero si nos pides otra, con mucho gusto te podemos complacer esta tarde. Ya son las 2 de la tarde con 10 minutos y nos vamos con esta titulada, El tiempo en tu pelo.

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1: Dos de la tarde con 12 minutos y nos vamos con la coladita de la tarde. Oye, mujer, con Raimes.

2:18 Nos dijeron que empezamos a decir en vez de minutos, monitos. Muy bien, empezaremos a decir. Vamos a escuchar esta otra coladita de la tarde con El Amor de Tu Vida con Carin León. Solo para ustedes, en este día les daremos las tres coladitas que ya pasaron, porque si no, sí nos van a regañar. Ya son las... Ay, ya los vi que... 2:18

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4: Dos de la tarde con 22 minutos.
5: Sí, claro que sí. Tenemos saluditos para el señor Oscar Saminiego, de parte de su nieto Charlie. También mandamos saludos hasta Juzclahuaca de parte de López y saludos para el amigo Mi Loco que nos está sintonizando desde Norte Carolina.
4: Claro que sí. Rogi dice saludos desde el Norte Carolina. José Luis, saludos para Chalcatongo, amigos. Muchísimas gracias. Rufis dice, ¿cómo dices que apareció ese Ahorita lo anotamos. Y les puso un número en cabina para que puedan mandarnos también sus saluditos al 953-117-6162. 2:22 y nos vamos con esta titulada, ¿Eres mujer con los bibis?

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1: Los comentarios, y vamos a escuchar al Centenario con los Tucanes de Tijuana. Dice, saluditos, que tengan un excelente viernes, ya fin de semana, parte del Chico Solitario, un fiel radioescucha. Muchísimas gracias, Chico Solitario, aquí te dejo tu petición, el Centenario con los Tucanes de Tijuana. 2:29, muy buen provecho para quienes ya estén ingiriendo los sagrados alimentos. Muy buen provecho.

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1: En términos de partidos, los mundiales actuales, desde Brasil 2014 y Rusia 2018, han tenido 64 partidos cada uno, permitiendo la participación de más selecciones, obteniendo así más goles, más pasión, más emoción, goles inesperados y también los consagrados, escribiendo sus nombres en las páginas de oro de las historias mundialistas. Así, ahora con torneos que duran más de un mes, cada día tendremos mucho más que contar.
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5: Y estamos de regreso, ya son las 2:34 minutos. ¿Y ahora cuál vamos a escuchar, Mari, en esta tarde?
6: No sé, ¿cuál sí?
5: ¿Cuál sí, cuál no?
6: Bueno, ¿ah? Ay, no te preocupes.
5: Vamos a escuchar esta titulada Sueño con alas de Yuyo Sarante.
7: Para ustedes.

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2: Y estamos de regreso, 2 de la tarde con 42 minutos.
3: Claro que sí, tenemos saludos para la gente de Allende Chalcatonco, de parte de Ismael Santiago. También tenemos saludos para Pablo Ornelas, de parte de Luis. Y también tenemos otros saluditos aquí para Seno y Don Pedro y su bochito rojo, dice, de parte de Noé Rodríguez.
2: Saludos.
3: Y tenemos también saludos para la familia Reyes hasta San Pedro Molinos, de parte de
2: Pajar.
3: Sí, se llama, sí. El usuario.
2: El usuario.
3: No sé cómo se llama.
2: Pero saludos.
3: Y tenemos también saludos para el amigo Lenin Acevedo, que anda en los juzgados, dice que es abogado, de parte de su amigo Luis, ahí. Saludito. Resolviendo los casos.
2: Así es. Muy bien, pues ya andamos por aquí, ya son las 2:42 de la tarde, ya casi a punto de terminar la programación y vamos a escuchar Desde que te conocí con banda Todo Terreno.

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1: 2:55, ya nos estamos despidiendo de su espacio. Aquí en La Poderosa 100.5, La Viejoteca. Con ustedes estuvo su amiga Belinda
2: y Mari.
3: Mucho y nos estamos
1: viendo mañana. Escuchando por aquí y viéndonos a través de TikTok. Así es. Cuídense mucho, ya son las 2:55. Pero no se despeguen de su estación favorita, La Poderosa 100.5. A continuación viene Planeta Pop y con ustedes también se quedará su servidora Belinda. Así es, la onda juvenil. Quédense, cuídense. Dije quédense. Pero también tomen agüita.

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Hola, hola, buenas tardes. Ya son las 3:08. 3:08 de la tarde. Con ustedes, amiga Belén, que ahorita ya entramos al espacio de Planeta Pop. Estamos escuchando Siddhartha, Escápate Conmigo. Y dicen que con esta de Siddhartha es una invitación a la desconexión emocional y a vivir el presente. Más que una fuga literal, la letra propone hacer una pausa y alejarse del ruido externo para refugiarse en uno mismo, en la compañía de alguien especial. Vamos a escucharla completa para que la disfruten en esta tarde. Ya son las 3:08.

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1: 3 de la tarde con 17 minutos y nos vamos con los saluditos que tenemos a través del live. Un saludito para mi amigo Héctor Sánchez García aquí en Tlaxiaco. ¡Claro que sí! Y dice Humberto García, te vuelvo a saludar desde Ayoquex, Oaxaca. Muy bien, un saludito por allá. Salinas también nos manda un saludito y le manda un saludito a la familia que se encuentra en San Pedro el Alto y de parte de su hermana que vive en Cali. ¡Claro que sí, Salinas! Chuy dice, saludos desde San Mateo Sindiwi, pon una canción de Soda Stereo, La Música Ligera. Claro que esa es la que vamos a escuchar de fondo en esta tarde. Saluditos a toda mi raza trabajadora de Miahuatlán, de Porfirio Díaz. Claro que sí, solitario, ya está tu saludito al aire. Súbele, dice, claro que sí, en un momentito vamos a poner sus complacencias. Ya son las 3:18 y vámonos con esto de Música Ligera de Soda Stereo.

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3:29 de la tarde, la dosis perfecta con Panteón Rococó. Y esta fue lanzada en 1999 y es uno de los himnos más grandes de Panteón Rococó. Un dato muy interesante es que nació como un proyecto independiente impulsado desde abajo. Cuando la banda buscaba disqueras, los demás terminaban en la basura. Sin embargo, este tema explotó gracias a la conexión con su público y la piratería, obligando a la industria a buscarlo. Está muy buena. Y vamos a escuchar esta de la dosis perfecta con Panteón Rococó. Ya son las 3:30.

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3:34. La carta con eres el héroes del silencio. Esto llega para nuestro amigo Arch, que nos sintoniza y en la lobera. Carta y

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1: Es con 37 y ahora vamos a escuchar Perdóname con Factoría para nuestro amiguísimo López Giovanni.

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4: Tres con 42 nos dicen hola, saluditos cordiales para los tremendos pollis. Si nos complaces con víctimas del Doctor Cerebro. Claro que sí, te pusimos ya tus amigos con víctimas del Doctor Cerebro. 3.42. Y les recuerdo el número en cabina para que puedan reportarse con nosotros al 953-117-6162.

vamos a escuchar a Maná con Te lloré en un río. Y esta fue escrita en 1996 y nació de una dolorosa experiencia real. El vocalista y compositor de la banda escribió el tema tras sufrir una fuerte infidelidad por parte de su pareja en ese entonces, canalizando su desamor y decepción en esta icónica balada de un álbum donde jugaron los niños. Pues vamos a escuchar esta de Maná, donde Te lloré en un río.

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1: Y ahora vamos a escuchar Lobo, Hombre en París de La Unión. Es un clásico que se convirtió un mito clásico. Dice, la historia no trata sobre un hombre que se convierte en lobo, sino sobre un lobo pacífico que se transforma en hombre y descubre que la verdadera bestia es la sociedad humana. Pues bien, vamos a escuchar Lobo, Hombre en París con La Unión.

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3: En términos de partidos, los mundiales actuales, desde Brasil 2014 y Rusia 2018, han tenido 64 partidos cada uno, permitiendo la participación de más selecciones, obteniendo así más goles, más pasión, más emoción, goles inesperados y también los consagrados, escribiendo sus nombres en las páginas de oro de las historias mundialistas. Así, ahora con torneos que duran más de un mes, cada día tendremos mucho más que contar.
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0: Ya son las 4:19 y nos llegan unos mensajitos por aquí. Dice, buenas tardes, saludos desde el barrio de San Pedro. Porfa, ponte la rolita de Eva Max versus Alan Walker Alone. Gracias, bonita tarde. Claro que sí, un momentito más. Después del corte regresamos con tu petición. También nos piden por aquí una rolita de Anet Moreno. La rolita se llama Ángel, Un Ángel Llora. Saludos, que tengas un excelente viernes y a fin de semana de parte del Chico Solitario. Muchísimas gracias, en un momentito más te ponemos tu petición, ¿vale? Bien, también nos piden otra canción de Virtual Diva. Solo para escuchar aquí en Tlaxiaco, saludos y gracias, saludos, linda tarde de parte de Anthony. Claro que sí, Anthony, en un momentito más te ponemos tu petición después del corte, ¿vale?
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Ya son las 4:24 y como que ahorita nos estamos poniendo un poco tristes, pero no, ahorita vamos a levantar el ánimo. Vamos a escuchar a Annette Moreno con Un Ángel Llora para nuestro amigo el Chico Solitario. Pero ahorita le vamos a poner una canción más movida para que no se nos achicopale. 4:24.

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1: Dice 4:37 y vamos a escuchar a Virtual Diva de Don Omar para nuestro amigo Antonio. Saludos.

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1: Cuatro con cuarenta y ocho. Ya nos vamos. Ya estamos a punto de irnos y vamos a escuchar esta de Nena con Paulo Londra.

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2: Y ya son las 5 en punto y nos vamos a despedir con esta de Amapolas con Leo Risi. Y nos narra la historia detrás de Amapolas con Leo Risi. Tiene un origen profundo, nació durante una ceremonia espiritual y un ejercicio de desapego. El cantautor español reveló que la frase central "acepto lo que eres, te amo y te dejo ir" surgió mientras participaba en un ritual con cantos, danza en un círculo. Su mensaje en este momento dice que marcó tanto al artista que lo transformó en una metáfora sobre el amor, la nostalgia, la conexión profunda y la madurez de saber soltar a alguien cuando es necesario. Nos vemos, muchísimas gracias por acompañarnos en esta tarde. Los dejo con esta canción de Leo Risi, Amapolas. Pero no se despeguen de su estación favorita, La Poderosa 100.5, porque viene lo mejor de lo mejor aquí, solo en La Poderosa 100.5.

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Pues tumbao, tumbao, tumbao, tumbao, tumbao. Y todo lo que sigue, todo lo que viene, tarde de viernes, viernes retro. Aquí te acompañamos con muchísimo gusto. Ya la última emisión de la semana, oye. Rápido se fue el mes de mayo. Ya le decimos adiós a todas las mamás. Bueno, en el sentido de la celebración. Y ahora viene el mes del padre. Vamos a ver cómo nos va, ¿no? Madres y padres. A ver quién recibe más regalos. Por lo pronto, pues hoy es viernes, viernes 29 de mayo. Aquí estamos con muchísimo gusto acompañándoles en la emisión de viernes, viernes retro. Así que sin mucho preámbulo, ahí te dejo esta rolita. Cambiamos, seguimos con ritmo, el ritmo de la cumbia. Si es retro, bueno, pues la mayoría de éxitos son cumbia. Por eso le sonamos duro y sabroso todos los viernes en la emisión retro. El único programa que hacemos retro netamente durante todos estos días. De lunes a viernes, pues. 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Y hablando de pollitos a pollitos, ¿ya comiste? ¿Qué tal te caería un pollito asado? Estaría bien, ¿no? Y una cocodrila bien fría.

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Muy bien, pues estamos de regreso, faltando exactamente 7 minutos para que sean las 6 de la tarde, 7 y serán las 6. Aquí estamos con muchísimo gusto. Gracias, gracias a los que envían mensajes, a todos los que piden algunas canciones por ahí. A ver si la tengo aquí disponible. De una vez, ¿no? De una vez, de una vez, de una vez.

Bueno, pues ahí con un saludo afectuoso, obviamente, para mi amigo Nando, siempre sintonizando este programa, preferentemente los retros, ¿no? Es donde pues se acomodan mejor las cumbias, porque sabemos que los retros, 80, 90, 2000, hasta el 2010 más o menos, lo que reinaba era la cumbia, y dentro de esas canciones inolvidables, esta tiene una gran historia. Y aquí les complacemos con muchísimo gusto, de los Reyes Locos, se llama Muñequita Linda, Muñequita, Muñequita, Muñequita.

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